bueno, vamos al título de este tema, ¿no es cierto? Dele en la ropa que se vaya, esa es una. El tema anterior, se acabó el amor y se acabó la mortadela. La mortadela que se puede terminar, no importa, que no se tiene que terminar nunca es el amor. La mortadela, chau. Seguimos con más. Ya no nos está quedando mucho para irnos, Enzo. Bueno, pero...

0: Bueno, Rocío Quiroz, vamos cerrando con eso. Temita pedido por Flor.
1: Viví con vos momentos de felicidad.
0: ¿Quién la juna es el título?

Bueno, entonces vamos a repasar lo que era las bailantas y lo de Remises Ale. Y vamos a cantarle a Rocío el feliz cumple, pero con eso me voy cerrando. Bueno, ahí se viene Julio y Dante, para lo que se viene 14 de junio. Bueno, Club de los Abuelos de Román está cumpliendo 39 años. Y lo festejamos a lo grande, con dos bandas en vivo, Los Promeseros del Ritmo y también Julio y Dante, con toda la música bien hacer de Grupo Lira, ¿no es cierto? Bueno, esto es un almuerzo show. 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No te podés perder esta gran fiesta que se viene. 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
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Bueno, una cosita más para que los fines de semana no se pongan tan pesados. A partir de julio, Reciclados El Gigante, sábado y domingo, no abre más. Sea quien sea, por más conocido, Iván no se lo va a atender. Eso es para julio. ¿Qué más tenemos? Creo que no tenemos más nada. ¿Afinaste la garganta, Enzo? Cantá bien, porque a lo mejor podemos ligar torta, pero hay que cantar bien. Vamos a cantarle a Rocío. Rocío está cumpliendo un añito más y cada año que uno cumple hay que disfrutarlo. Bueno, ahí sonaba Julio y Dante, de Grupo Lira, que va a estar en el Club de los Abuelos 14 de junio, junto a Promesero del Ritmo. Bueno, nosotros nos vamos a estar reencontrando el día jueves, a partir de las 19 horas hasta las 21. La verdad me puso muy contento, muchísimos saludos estoy recibiendo, muchísimas gracias. Nosotros le ponemos todo para que esto salga como sale.

0: Buenísimo. Bueno, entonces para el año que viene vamos a armar algo con el papá de Rocío, porque cumple año el programa Gigante Evento y cumple año Rocío, y vamos a tirar un bailantazo.
1: Ah, también quería, ahí ya que tengo un tiempito, quería pasar un saludo para mi novia Luisana Sánchez, que está también cumpliendo años hoy, justamente hoy cumple 18 años. Y bueno, quería decir que la amo mucho y saludos, mi amor, y que haya tenido un hermoso día, por más que hayas estado en el profesorado.
0: ¿Le cantamos? Si no, ligamos la torta en lo de Rocío, ligamos en la casa de... ¿Cómo era que se llama la chica?
1: Luisana.
0: ¿Le cantamos si querés? No hay problema.
1: Como quieras, justo, como quieras.
0: Le metemos, a lo mejor está escuchando.

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1: ¿Hasta cuándo?
0: Hasta el amanecer.
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1: Así que una flor de fiesta no podemos mandar el año que viene si estamos todavía. La fiesta de la radio, el cumpleaños de Luisi, el cumpleaños de Rocío. Qué fiestongo se va a venir, Dios mío.

0: Bueno, buenísimo. Un feliz cumple para Luis y le mandamos un abrazo grandote y a disfrutar entonces un año más. Bueno, señores, esto ha sido todo. Fue un programón. La verdad que esto a mí me divierte muchísimo. Muchas gracias por habernos escuchado. Así que nos estamos reencontrando el jueves a partir de las 19 horas. Esto ha sido todo. Ah, me ha acompañado en los controles, señor
1: Enzo Pérez.
0: Enzo Pérez. Y en la locución, como siempre, Justo Benítez. Nos reencontramos el jueves. Chau.

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en este otoño. Vamos a una pausa comercial, Crazy, y ya venimos con más. 3, 2, 1, drop it. Aquí en tu radio favorita. Pausa comercial y ya volvemos. 88.9 La Mega.

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Buenas noches a todos. Gracias. Fue por ustedes. Gracias.

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Quinal, porque en el disco hay esta, cuando volví de viaje tenía un mensaje, esa frase, ese verso lo saqué. La canción que sigue

0: Bueno, muchas gracias. Ahora voy a hacer, ¿eh?, de nuevo con la afinación, voy a hacer de la canción que
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Para Alfredo Zitarrosa, con Juanjo Domínguez, este recuerdo. Con dos ojeras tristes y un cigarrillo largo. Un silbo de milonga y el vuelo popular. Trepó hasta la azotea de un gris Montevideo y se esfumó de pronto, sin rumbo y sin final. El flaco de los sueños, pintados en los muros de la bronca exiliada y el trago espiritual, tomó el sur de la vida.

se oyó sobre el tejado murmullo de guitarras. Una luna de junio asomó de marrón y la voz añejada del patrón de la noche hizo añicos el aire del azul mostrador. ¡Alá!

se durmió la poesía sobre el pecho del vino. Apuró el minutero la esfera del dolor. Y los pájaros simples, sin conformar su pena,

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famosos por sus historias que hasta de noche cazaban. La taba también tiraban en cualquier reunión que había. Por eso en esta poesía quiero dejar mi homenaje a estos dos personajes que viven de cacería.

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0: Bueno, ¿qué tal? Muy buenos días, ¿cómo andan? Sean bienvenidos a esta propuesta de radio por la Mega FM en este día miércoles 3 de junio del 2026. ¿Cómo anda? ¿Cómo va todo? Arrancando un nuevo día, arrancando un nuevo amanecer aquí a través de la Mega. Bueno, en una jornada que amanece a esta hora ya, bueno, todavía oscuro, ¿no? Bueno, todavía de noche. De a poquito va a ir, seguramente va a ir amaneciendo aquí sobre el sector este de, o sobre la costa, ¿no?, de la ciudad de Santa Fe. ¿Cómo andan? Espero que bien, nosotros bien, como siempre, saludándote, dándote la bienvenida, agradeciéndote por estar allí del otro lado y permitiéndonos ingresar a sus hogares, a sus lugares de trabajo. En fin, la propuesta de la radio de la Mega ya está en el aire del departamento San Javier, porque estamos a través de la Mega FM Román 88.9, FM La Mega 90.9 Alejandra y FM San Javier 88.9. Música de a diario en el aire, señoras y señores, como siempre te saludamos, te damos la bienvenida. Si hoy tenés la oportunidad de despertar, abrir los ojos, sentarte en la cama, pararte, ir a esperar a ver cómo está el tiempo, si va a llover, no va a llover, te vas a la cocina, pones la pavita en el fuego para el matecito, el cafecito, el tecito, lo que habitualmente tomás cada mañana, cada amanecer, encendés la radio y allí nos encontrás a nosotros, que como siempre te proponemos hoy a entregar tu mejor versión, a darlo todo como si fuera tu último día por aquí, y como siempre agradeciendo la oportunidad que tenemos de andarlo al día. Así que aprovecharlo al máximo, que la verdad que no todos tienen esa posibilidad. Y bueno, nada, gente, sean bienvenidos, acomódense. Hoy tenemos un poco de música de todo, tenemos para compartirla, ¿sí? Así que bueno, gracias por estar, gracias por formar parte de esta gran familia radial que es la Mega FM, sí. Es una gran familia de 17 años ya que estamos a través de la Mega llevándote información, buena música del ámbito local, regional, provincial, nacional e internacional. Tenemos obviamente todos los temas habido y por haber. Algunos lo sabemos, otros no, así que bueno, juntos aprendemos todos los días a caminar juntos y a la par, como quien lo dice, ¿no? Juntos a la par. Así estamos iniciando la mañana. Sacudite y sacate un poco la amargura. Empezarlo a andar al día caminando, haciendo alguna que otra cosita en casa, en el trabajo, llegando a la oficina, en la obra, preparando la pintura, qué sé yo, la mezcla, el hormigón, la oficina, los papeles, el negocio, remarcando precios, acomodando las góndolas para recibir a los clientes, la carne, el carnicero ahí, bueno, todo el carnicero, gracias por estar. Así iniciamos un nuevo día. Y por supuesto con toda la información de interés. Arrancamos a ver qué va a pasar con el pronóstico del tiempo, ¿sí? Para Román, 12 grados 8 décimas la temperatura actual a esta hora de la mañana, la humedad del 91%, la presión 1014.5 en estos pascales, vientos del este a 9 kilómetros en la hora. Para el resto del día, 21 grados de máxima, 10 de mínima, con cielo con algo de nubosidad. Mañana jueves también se mantiene, 23 grados de máxima, 15 de mínima, y el viernes también nubosidad bastante, 19 grados de máxima, 15 de mínima, lo que pronostica el tiempo para lo que es Roma. Nos vamos para Alejandra. ¿Cómo anda la gente linda de Alejandra? La gente de Cuna de Río. Espero que anden bien, ¿eh? Vamos a levantarnos también junto a ustedes, obviamente proponiéndoles esta programación, radial como todos los días. 13 grados la temperatura actual en Alejandra, la humedad del 91%, vientos a 10 kilómetros en la hora para el resto del día, 22 grados de máxima, 13 de mínima. Mañana jueves se mantiene, 26 grados de máxima, 15 de mínima, también con cielo con nubosidad. El viernes, mejorando un poco, 26 grados de máxima, 14 de mínima, lo que tenemos para el resto de esta semana. Y la gente linda de San Javier, allí los distintos barrios también, donde nos llegamos cada mañana. Te contamos lo que tenemos para todos ustedes. 14 grados la temperatura actual en San Javier a esta hora de la mañana, cielo con nubosidad. 20 grados de máxima, 12 de mínima pronosticada para el día de hoy. Mañana también nubosidad variable, 24 grados de máxima, 16 de mínima. Y para el viernes 23 grados de máxima, 14 de mínima, lo que indica el pronóstico extendido, ¿no? Si estamos en otoño, todavía no apareció el invierno. Viste que tuve un par de días ahí bastante fresquete, pero después medio que aflojó. Bueno, eso también trajo a la par, como todos los otoño e invierno, las enfermedades respiratorias. Impresionante la cantidad de personas que están con estos síntomas de gripe y resfrío y angina y dolor de garganta y congestión, una molestia, ¿no? A cuidarse, a usar barbijo, sobre todo los que están con alguna patología de esta característica, para no contagiar al compañero, ¿no? Así que cuídense, gente, cuídense. Ustedes saben que más allá de que del COVID ya no se habla mucho, las enfermedades respiratorias son complicadas, nos guste o no nos guste. Si levantás fiebre, anda con congestión, molesto. Así que bueno, nada, a recuperarse pronto, a hacer reposo y a cuidar unos de otros. Esto es lo que tenemos en cuanto al pronóstico del tiempo para todo el departamento San Javier, el departamento de la costa santafesina. Vamos a repasar juntos la altura de los ríos también, de la mano de Ruralman, que nos acompaña como todos los días, y le contamos: Andresito, 60 centímetros baja; Iguazú, 9 metros 40 centímetros crece; Corrientes, 2 metros 22 centímetros baja; Goya, 2 metros 68 centímetros baja; Reconquista, 2 metros 60 centímetros baja; Esquina, 2 metros 39 centímetros estacionado; San Javier, 4 metros baja; y Formosa, indica esta hora en la mañana, 4 metros 67 centímetros baja. Reitero: Andresito, 60 centímetros baja; Iguazú, 9 metros 40 centímetros crece; Corrientes, 2 metros 22 centímetros baja; Goya, 2 metros 68 centímetros baja; Reconquista, 2 metros 60 centímetros baja; Esquina, 2 metros 39 centímetros estacionado; San Javier, 4 metros baja; y Formosa, 4 metros 67 centímetros baja en lo que tiene que ver con la altura de los ríos. De aquí vamos a ir repasando los sorteos nocturnos de las quinielas de la mano de la agencia de quinielas La Gitana. Nacional a cabeza, 8244, 8244. En la provincia de Buenos Aires, 7528, 7528. Y en la de Santa Fe, 3548, 3548. Estos son los resultados que arrojó los sorteos nocturnos de las distintas quinielas. Tempranito también te lo contamos aquí a través de la Mega FM. Y aquí vamos a ir buscando ya lo que tiene que ver también con la reflexión diaria junto al padre Luis Asano. Si lo tenemos ya también lo compartimos, a ver qué mensaje nos deja en el día de hoy.
1: Marcos 12, del 18 al 27, la resurrección. Y aparece Niegan. Hace unos años atrás leí una historia que me llamó mucho la atención y te lo comparto. Un tipo fue a parar a la cárcel porque robó un banco. Y cuando su madre fue a visitarlo a la prisión, él le pidió acercarse lo más posible que pueda porque le quería contar un secreto. El tema es que ella se acercó y él le mordió la oreja y hasta le sacó un pedazo. Los guardias se abalanzaron sobre él y lo llevaron a la celda. Un guardia le gritó: no puedes ser tan mal tipo, lastimaste a tu propia madre. El muchacho le dijo: esa mujer que dice ser mi madre se rió cuando robé unos lápices en la escuela, en mi niñez, y me felicitó cuando más tarde me quedé con una calculadora de un compañero. Hasta me dijo: gracias a eso no será necesario que compre una calculadora. Si ella me hubiese corregido a tiempo, me hubiese obligado a devolver lo que no era mío, hoy no estaría pudriéndome en una cárcel. Y por eso una de las charlas que doy en los colegios es aclarar a los papás que tenemos la responsabilidad de educar a los que van a crecer y serán adultos, dándose cuenta de nuestros casos omisos, de nuestros cerrar la boca cuando nos reímos, incluso cuando no hay que reírse, de cuando celebramos las canalladas que no se tienen que alabar ni reír. Pero esto no es ser antiguo, sino que es un principio bíblico. Los padres que no corrigen se creen más sabios que Dios. Corregir es duro, y lo entiendo, porque tu hijo te va a decir: te odio, no te quiero, sos el peor papá, sos la peor mamá. Pero bueno, Dios te puso como sacerdote del hogar, y por eso sí, ¿quieres ganarte el desprecio de tus hijos? Entonces no lo corrijas. Y aparece descendencia. La exigencia y el perfeccionismo provoca agotamiento, estrés, desánimo, y nunca estamos a gusto con lo que conseguimos, porque siempre queremos más y nunca hay un límite. Jamás llegas al objetivo, porque siempre se puede mejorar. Hay veces que el peor enemigo se encuentra dentro de uno, y eso nos afecta el autoestima, porque el que es exigente tanto consigo mismo como para los terceros está convencido que alcanza con mucho esfuerzo y voluntad lo que quiere, y si tiene que pisotear a quien sea lo hará. Querer y poder no son sinónimos. Poder es tener la capacidad de hacer algo, pero no implica querer. El error es parte del éxito. Por eso, centrate en tu fortaleza para mejorar y avanzar. No te focalices tanto en los errores o en las debilidades. No busques ser el mejor, sino que busca ser mejor. Y aparece Vivientes. En un frío invierno, estaban patinando dos muchachos y en la movida fueron a una zona donde el hielo estaba fino. Uno de los chicos cayó al agua. El amigo, en la desesperación, lo veía como la corriente lo llevaba, y sabemos que en cuestión de segundos puede morir por el frío que hay. En ese instante empezó el amigo a golpear el piso del hielo con una piedra pequeña y logró abrir un boquete para que salga su amigo. La verdad que eso le salvó la vida. Cuando pasó todo y la situación se calmó, uno de ellos analizó lo que pasó y dijo: imposible que con una pequeña piedra una persona rompa ese hielo tan duro. Eso es imposible. Y alguien que escuchó la charla dijo: yo sí sé cómo lo hizo. Lo pudo hacer porque nadie estaba acá para decirle que eso era imposible. Por eso, ¿cuántas veces les decimos a los demás que las cosas son imposibles por el simple hecho de que nosotros no somos capaces de hacerlo o no sabemos cómo hacerlo? Y lo que es peor es cuántas veces le hacemos caso a los que nos dicen que es imposible y bajamos los brazos y no lo intentamos más. Por tanto, no dudes nunca de tus posibilidades y logra resucitar para ser una buena persona y crecer en la fe, porque siempre podemos lograr ser un poquito mejor que lo que éramos ayer y seremos una mejor versión de lo que somos hoy. Te bendiga y te proteja Dios, en el nombre del Padre, del Hijo y del Espíritu Santo. Hasta el cielo no paramos y algo bueno está por venir. No te olvides que mañana tenemos formación a las 8 de la noche vía Alpha, ALPHA. Lo puedes buscar en la web o puedes entrar a Misioneros Digitales y ahí puedes inscribirte. Que Dios te bendiga y hasta el cielo no paramos. Chao.
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Bien, así estamos en la mañana de la radio, día miércoles ya, mitad de semana, ¿no? 8 horas 25 minutos en la República Argentina, compartiendo con ustedes toda la información y también la música pedida, ¿eh? Algo de Enrique Iglesias pedían por acá. Alguien decía, no sé si era este tema, pero bueno, algo de Enrique Iglesias es, ¿eh? Un tema de Enrique Iglesias, bueno, para tu fiel oyente de siempre, que te sintonizamos mientras tomamos unos ricos mates, dice por acá. Bueno, vamos con el horóscopo diario también, que lo doy antes que la gente se vaya a la, por ahí ya, a lo mejor ya se va a laburar. Pero bueno, atención, vamos con el horóscopo diario. Géminis, presentado por la banquita a esta hora de la mañana. Evite situaciones inseguras en el trabajo. Mal momento para cambios o compromisos nuevos. Verifique cuentas sin descuidar detalles. Se disipan preocupaciones en el plano sentimental. Números de la banquita 68, 9 y 71. Para Aries, tendrá problemas con quienes lo rodean si no sabe poner punto final a una discusión. Excelente oportunidad financiera. Mal día para las relaciones amorosas. Preocupación por la salud de menores. Números de la banquita 32, 87 y 60. Sigue Tauro. Establezca un plan riguroso de trabajo y no se deje convencer por planes que son espejismo. Una demostración de cariño de alguien cercano a su corazón le hará feliz. Números de la banquita 38, 17 y 6. Vamos con Cáncer. Gestiones administrativas requieren mucho tacto y tiempo. Hay posibilidad de una respuesta afirmativa a un pedido suyo. Nervios e intranquilidad por personas de su amistad. Números de la banquita 28, 77 y 65. Para Leo, en labores apresúrese y no pierda la firmeza ante la resistencia de los demás. Hay interferencia en su vida privada. Buen momento para encarar seriamente una situación afectiva delicada. Números de la banquita 14, 66 y 78. Para Virgo, evita responsabilidades más pesadas, especialmente en las últimas horas del día. Alguien lo someterá a una prueba de lealtad. Hay esperanzas nuevas en su horizonte sentimental. Números de la banquita 32, 14 y 78. Para Libra, haga un meditado balance antes de firmar, invertir o aceptar una propuesta de apariencia halagüeña. Una pequeña crisis de orden sentimental es superada mediante una intervención amistosa. Número de la banquita 78, 1 y 16. Vamos con Escorpio. En ocupaciones, las cuestiones bien preparadas le reportarán éxitos inesperados. En el plano sentimental vivirá momentos felices. Intensa actividad que demanda mayores esfuerzos. Un buen momento para el azar. Números de la banquita 60, 77 y 12. Sigue Sagitario. ¿Qué dice Sagitario? Atención, ¿eh? No todo resultará como usted desea. Trate de evitar los litigios. Excelente entendimiento con su pareja. Realizaciones a nivel individual que le colman de satisfacciones. Números de la banquita 52, 34 y 87. Para Capricornio, en trabajo evite los excesos. Actúe con calma y prudencia. Buen día para una eventual reconciliación. No cambie sus planes y siga adelante con ellos. No es momento propicio para alterar costumbres. Número de la banquita 23, 98 y 65. Acuario, deberá aceptar ciertos contratiempos. Vida sentimental muy afortunada. Ganancias inesperadas le alegran. Llegan noticias de lejos. Posibilidad de concretar un viaje muy deseado. Número de la banquita 18, 90 y 74. Piscis, en actividades laborales la suerte le facilitará todos sus esfuerzos. Su comprensión puede ayudar a un ser querido. Abusos que le causan desagrado. Es necesario descansar más, Piscis. En números de la banquita 12, 9 y 74. El horóscopo que compartimos a esta

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Tenemos en la mañana de a diario mensajes, saludos y todo el quehacer diario pasa por la mañana de la 88.9. 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Tarjeta de salutación, muchas gracias Mari. Saludo para vos. ¿Qué más tengo por acá pedido? Bueno, ahora vamos a dedicar algún temita musical. El gobernador estuvo en el, bueno, día del bombero voluntario. Ustedes engrandecen a la provincia de Santa Fe todos los días de su vida. Nosotros queremos tener el cuerpo de bomberos voluntarios más capacitado de la República Argentina, que cuenten con todo el equipamiento necesario para acudir en situaciones a veces límites y poder salvar vidas, dijo el gobernador. Bueno, ¿qué más tenemos? Bueno, ahora en un ratito desarrollamos también todas las noticias y la información. Che, jugó Team Payne anoche. 4-0 nomás perdió el equipito de Team Payne. Y bueno, Team Payne. Pobre Team Payne, loco. Le dieron para que tenga a Nueva Zelanda. 4-0 perdió. Y lo sacaron encima en el segundo tiempo. No me saqué a Team Payne, papá. Si es que estuvo lleno el estadio para ir a verlo a Team Payne. Bueno. Vamos andando en la mañana de la radio, como siempre. Déjanos tu mensajito. ¿Qué estás haciendo a esta hora? Contanos desde dónde nos seguís. Bueno, ahí subimos a las imágenes de bomberos voluntarios de Alejandra. Gracias ahí a las imágenes que compartimos. Qué lindo. Bueno, ahí vamos andando, che. Se pasó el día del bombero con la caravana anoche también por Román. Sí. Así que bueno, lindo, lindo, che. Lindo, lindo. Bueno, ¿qué más tenemos por aquí para compartir en la mañana?

solo importas tú. Así lo dice Franco De Vita, de fondo, ¿no? Ahí va. Ahí va. Bueno.

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0: Bueno. Ahí le dejo algunos. Me estoy mirando acá, me estoy trabando acá con un montón de noticias que me están llegando, pero aguanta. Bueno, la gripe en Santa Fe, la influenza, mirá, se concentra el 86% de los casos respiratorios en estos momentos. La verdad que está complicado el tema. El último informe epidemiológico provincial confirmó un incremento de casos de influenza durante el 2026. El virus representa el 86% de las detecciones respiratorias recientes y las autoridades insisten en la vacunación para prevenir complicaciones graves. Si no te vacunaste, vacunate contra la gripe. Pero la verdad que estamos atravesando un momento bastante complicado con el tema de los contagios. Bueno, los grupos más afectados se dice que son niños de 5 a 9 años, adultos de 45 a 64 años y mayores de 65 años. La vacuna obviamente es la mejor herramienta de prevención, pero son muchos los casos, che. Acá dice que es impresionante, ¿sí? No dan abasto. Pero la verdad que hay que cuidarse, reitero, usen el barbijo, no tengan vergüenza. Ustedes dirán, ya terminó de pasar el COVID. No, no, no, usen el barbijo porque es una manera de prevenirse y no contagiar al resto. Acostúmbrense siempre en esta época del año a usar el barbijo. No es que porque ya terminó el COVID, es una forma de protección para proteger los tuyos. Si tenés hijos, chicos, sobrinos en casa o adultos, mayores, y bueno, traten de concientizarse y usar el barbijo, que es fundamental. Bueno, según las efemérides del día que conmemora hoy, ya lo digo, ¿eh? Hoy 3 de junio, el Día Mundial de la Sidra se conmemora hoy, ¿eh? Mirá la sidra. Mirá, además también el Día Internacional del Sommelier, ¿eh? Del vino. El sommelier, del que degusta, ¿no? ¿Sommelier a quién se le llama sommelier? Creo que es al que... Es el que degusta los vinos, ¿no? Encargado de asesorar, seleccionar y conservar y recomendar las mejores opciones para acompañar. Y sí, es el degustador de vino, señora. Ese es el sommelier. Hoy también es el Día Mundial del Corredor. Así que le mandamos un gran saludo a todos los corredores de la ciudad, que son varios, son muchos. A todos los que fueron corredores, los que son actualmente corredores, le mandamos un gran saludo y feliz día. Día del inmigrante italiano, hoy 3 de junio también, ¿eh? Salute, ¿eh? A todos los inmigrantes italianos. No sé si hablan así, pero bueno. Claro. A los tanos, un gran saludo. 3 de junio, Día del Italiano, señor, hoy. Hoy es el Día Mundial de la Bicicleta, mirá. Vamos a andar en bicicleta hoy, 3 de junio, Día Internacional también del Trabajador del, mirá, del RRHH. ¿Qué sería el RRHH? Obviamente, Recursos Humanos. Le mandamos un saludo a los RRH. Hoy 3 de junio es Día del Soldado Argentino también, mirá, saludo a todos los soldados argentinos del país. 3 de junio, natalicio de Manuel Belgrano, pionero en nuestra patria, ejemplo de integridad, entrega amor a la Argentina. Día del aprendiz también es hoy, así que bueno, a todos los que están aprendiendo algo, alguna profesión, algo, alguna carrera, bueno, saludos, ¿sí? Día del aprendiz. Bueno, hoy es el Día Internacional, bueno, hoy es el día también del que se conmemora el Ni Una Menos, ¿no? Hoy 3 de junio hay varias movilizaciones programadas para el día de hoy en distintos puntos del país. En relación, bueno, creo que hoy el caso que obviamente redunda ya en todos los medios de comunicación y las redes sociales, el caso más reciente ocurrido en Córdoba, ¿no? Terrible. Así que bueno, hoy 3 de junio es el día también del Ni Una Menos. Así que un día para reflexionar, uno siempre, como decimos, ¿no? Hay que parar la pelota, fijarnos dónde estamos parados hoy. Y es algo que no parece que no tiene un freno, por lo menos lo que estamos viviendo en los últimos años, ¿no? Es un problema que hay que seguir discutiendo y resolviendo. Sin duda que esto tenemos que sacarlo entre todos, ¿no? Así que bueno, nada, un poco eso tiene que ver con la responsabilidad de cada uno, ¿no? De hablar en casa, y ver hacia dónde vamos, qué rumbo queremos también para esta Argentina, ¿no? Bueno, señoras y señores, algo de pomada también pide por acá. ¿Qué más tengo?
1: Buen día, Javi, buen día. Después buen día. Pasaste el de Cacho Castaña, ¿eh?
0: ¿Cuál?
1: El inmigrante ese, el Cacho Castaña. Está buenísimo el tema.
0: El inmigrante. Cacho Castaña, el inmigrante. ¿Cuál será? ¿No es? ¿El abuelo italiano no era?
2: Siempre lo decía.
0: O sea que no me acuerdo cómo se llamaba. Algo así. Mi viejo italiano, ¿no? ¿Puede ser? Puede ser ese, ¿no? Mi viejo italiano. No sé si lo tenés por ahí, al Temilia. A compartir, ya que estamos. Para todos los italianos. Este creo que. Este.

0: Bien, vamos a comentarles. Bueno, te cuento que este próximo jueves 4 de junio va a haber, bueno, va a andar por Román el licenciado Matías de la Dalla Fontana. Va a estar él recorriendo Román el día jueves a primera hora de la tarde, 4:30. Va a estar dando una mesa de diálogo institucional, construyendo comunidad frente a los desafíos de la salud mental. Es de lo que se está hablando todo el mundo hoy, ¿no? Se invitan a referentes instituciones educativas, deportivas, religiosas, sindicales, empresariales, mutuales, profesionales y sociales a participar de este espacio de encuentro y reflexión. Va a estar el licenciado Matías Dalla Fontana, que es psicólogo, fundador del proyecto Deporte Solidario, y este espacio es para dialogar sobre los desafíos actuales de la salud mental y fortalecer el trabajo conjunto en la comunidad. Esto se va a desarrollar en la Biblioteca Popular Despertar a partir de las 4:30 de la tarde, ¿sí? Está invitando el concejal Nicolás Ler, aquellos que se quieran sumar. Es una charla importante, interesante. Después van a estar un poquito más tarde, a las 18:30 horas, Nuevas Epidemias en Salud Mental, Educación, Deporte y Organización Comunitaria. También va a estar ahí en el colegio, ¿no? Inmaculada Concepción, una charla abierta. Así que bueno, aquellos que quieran ir, este proyecto solidario y el licenciado en psicología Matías Dalla Fontana, proyecto de deporte solidario y el concejal Nicolás Ler, invitan a la comunidad de Román a participar de este espacio de formación y debate sobre salud mental. Abordan temas o problemáticas como depresión, ansiedad, suicidios, adicciones y tecnologías. Esto se va a desarrollar hora más tarde, después de la biblioteca. Si no podés ir en ese horario, tenés la posibilidad de ir al Colegio Inmaculada Concepción a partir de las 6:30 de la tarde. Esto está destinado a estudiantes, referentes sociales, clubes, parroquias, equipos de salud y comunidad en general. Así que bueno, quienes quieran ir están invitados a formar parte de esta charla, ¿sí? En otro orden también, para seguir informando obviamente todo lo que pasa y sucede en la región, como siempre tratando de desarrollar todas las noticias habida y por haber de nuestro norte santafesino. Hoy, esta noche, lo tenemos de invitado al intendente de Malabrigo, Roberto Espontón nos estará visitando hoy acá en los estudios de La Mega, un poco charlando de su gestión y también invitando seguramente a lo que se va a hacer la nueva edición de la fiesta del Citrus. Un poco de todo, señoras y señores. Así que bueno, esto es lo que tenemos para contarles a ustedes en lo que tiene que ver con las actividades que se van a ir desarrollando. Bueno, ¿qué más tengo por aquí? Bueno, recordamos que hoy la marcha en San Javier, hoy 3 de junio. Ni una menos, vivas, libres y sin miedo nos queremos. Se movilizan en la tarde de hoy por todas, hoy y siempre. Bueno, hoy va a haber una movilización en San Javier, desde el monumento a la noble raza Mocoví hasta la Plaza San Martín, a partir de las 15:30 horas, ¿sí? Es la marcha del Ni Una Menos en San Javier. Bueno, hoy en Román también se va a hacer una actividad referente al Día de los Jardines de Infantes. Es por ello que el Jardín El Costerito, ahora van a andar las señas por aquí, comentándonos un poco la movida, porque en realidad van a salir desde El Costerito hasta la Plaza Concayá. Pero bueno, ahora cuando vengan, le preguntamos un poquito el recorrido, el horario también, para que justamente podamos prevenir a los que transitan por algunas calles de la ciudad en ese horario. Lo hagan con cuidado porque va a haber chicos del jardincito yendo con las seños desde calle Germiniani hasta la Arturo Illia y de ahí hasta la Plaza Concayá. Así que bueno, este domingo 7 de junio el Club de Leones ofrece Buseca. Buseca está haciendo para este domingo, que ayer estuvo Lili por aquí. Así que bueno, la hace Juan Manuel Fuchs a la Buseca para este próximo domingo, 10.000 pesos la porción. Sí, retirar de la Peña Yaponaga. ¿Qué tenemos también en esta mañana de la radio? Bueno, un poco de todo, como siempre. La noticia forma parte de la radio. Dale, vamos a ir buscando un poquito de música. A la vuelta tenemos más noticias, más información para seguir también desarrollándola y comentándola con ustedes. Buen día, Javi, quería saludar a todos los bomberos de Román. Anoche estuvieron sonando la sirena, que le mando un gran saludo para todos ellos, y como siempre, haciendo su trabajo, y obviamente por ahí andan vendiendo, haciendo beneficios también, que la gente lo estuvo acompañando, ¿no? Que tengan un excelente día, disfrutar por un día más de vida, una mañana gris, pásame Samba para olvidar, muchas gracias, ¿eh? O Eterno Amor, temazos, ¿eh? Para días como hoy. 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Así que bueno, es un poco para que lo tengas en cuenta. ¿Qué más tengo por aquí? Ya le vamos a tirar más información, ¿sí? Bueno, ¿qué más tengo? Tengo más mensajes y saludos en la mañana. A ver, ¿para quién es?
1: Hola, Lucio. Hola, Javi. Buen día.
0: Buen día, buen día,
1: padre. Por medio de su programa, quiero saludar a mi mamá, que hoy está cumpliendo 84 años.
0: Mira.
1: Ella es Violeta Flores, Aria La Alcira. Ella vive en un
0: Alcira. 84.
1: Pasale, mamá gaucha. Haceme el favor, Javi.
0: Dale.
1: De parte de su hija, su yerno y sus nietos. Gracias, Javi.
0: Le vamos a dedicar el tema. Mamá gaucha. Claro que sí. 84, primero ya, Alcira. Bueno, le mandamos un gran saludo, un muy feliz cumpleaños, complacemos con el temita, luego tenemos la tanda, ya en un ratito se suma Mix y obviamente la mañana de A Diario, que continúa de esta manera con todos los saludos.
2: Hay un verso, a ver. Hay un verso que hace poquito también lo escribimos, y no quiero chocar a nadie, pero solamente quiero que aquel que la tenga, a la madre o al padre, que lo sepa valorar. A veces estamos ofendidos porque nos creemos que los viejos están equivocados, pero no pensamos de que muchos años antes que nosotros ellos tuvieron la edad que tenemos nosotros hoy en día. Cuando somos jóvenes, somos adolescentes, pensamos que qué equivocados que están los padres. Pero cuando uno llega a la edad de los padres, dice, qué razón que tenía mi viejo, lástima que no está para preguntarle. Hay una historia de una viejita que, teniendo 14 hijos y más de 40 nietos, murió sola como un perro en un rancho de chapa. Y después que murió, los hijos no le alcanzaban los pañuelos en manos para llorar sobre el cajón de la madre. Cuando la tenían en viva, pasaban a las 3-4 cuadras sin saber. Quizá que le daba vergüenza decir que bajo ese rancho de chapa vivía la madre de ellos, porque tenían camiones, porque tenían hacienda. ¡Qué pena que es eso! ¡Qué lindo que es ir a la madre y darle un beso a la cabeza y decirle, vieja, cuánto te quiero! Yo creo que ni haciendo 20.000 veces le pagaría a mi madre en haberme parido. Pero gracias a Dios y la Virgen, hasta el último día que se fue, la llené de besos, caricias, le llamé por teléfono, la acompañé. Y fue la novia más linda que estuve en mi vida. Y yo sé que Dios la debe tener a la derecha de Él, porque la necesitaba. Por eso el que tenga a la madre en vida, no le cuesta nada perder 5 minutos en un camino y pararse para decirle, vieja, cuánto te quiero. Un abrazo, una caricia, un beso. Yo creo que tendrían que cerrarse las puertas de los asilos de ancianos, porque no pueden estar los viejos tirados como perros. Yo creo que una madre y un padre pueden criar 15, 20 hijos, pero 15, 20 hijos no tienen los huevos para criar o tenerlo al padre y a la madre. ¿Por qué es tan injusta la vida? Creo que el ser humano la hace injusta. Y me dolió tanto lo de esta viejita. Le llevábamos leche y cuando estaba la puerta cerrada, no dejé la leche, me dice mi vieja, mañana le dejé 2 litros. Y al día siguiente fui y le dejé 2 litros. Y el tercer día cuando fui, vi el gatito encrespado bajo una rama y me formé la idea de que ella le pasaba algo. Y abrí la puerta del rancho y estaba ahí, caída. Una hinchazón enorme, ya 4 días fallecida. Yo con 6, 7 años, un julepe que ni te cuento. Y hace muy poco tiempo soñé escribirle un verso y el otro día fue como que me lo dictara. Y dice así, no quiero chocar a nadie, pido disculpas. Que la valore el que la tenga en vida y para que no la tenga que hacer una vela encendida. Dice, abrí la puerta del rancho y ahí la encontré tirada. Ella que siempre dio todo sin pedir una migaja. Fue madre de varios hijos, pero... pero estaba abandonada. Y teniendo muchos nietos, ninguno la visitaba. Y aunque sufría por dentro, había sonrisa en su cara. Mirando para el camino, horas enteras pasaba, como esperando que alguno le alcanzara un vaso de agua. Maldito sea el destino que le tocó, pobre anciana. Ella que ha luchado tanto desde su lejana infancia y sola compartía el rancho con una soledad ingrata. ¿Qué diablo tendrán los hijos de cerebro, poco y nada, si pensaran un segundo en aquella mamá gaucha que para criarlos a ellos temprano se levantaba y pegando unos silbidos solía encerrar las vacas para hacerle el desayuno con leche recién sacada? Hasta hace muy poco tiempo se la veía con la pala cortando cardo chamico con las manos escarchadas, lavando en un piletón ropa ajena y de la casa. Si parece maldición que ninguno se acordara de aquel ranchito destruido donde vivía su mamá. Yo andaba por el camino y me acerqué a saludarla por si precisaba algo y hallé la puerta cerrada. Tuve un mal presentimiento cuando debajo una rama su gato medio encrespado es como que me anunciaba que ella estaba ahí en el suelo pidiendo que la ayudaran. Había caído boca abajo y en sus manos una carta que le escribió a sus hijos pidiendo que no gastaran, que tampoco pierdan tiempo ni siquiera para velarla, que ella había esperado tanto que vengan a visitarla o que se llegara un nieto para saber cómo andaba. De nada sirven los llantos ni comprar la mejor placa si nadie estuvo a su lado cuando ella los precisaba. Por eso es que a vos te pido, si la tenés, valorala. A ella que ha luchado tanto, no la dejes abandonada. En vida sirve un te quiero más que en la tumba mil lágrimas. Muchísimas gracias, que Dios y la Virgen los bendiga.
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2: te lo dije muy clarito.
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0: 0424 Lucio Mix en los controles.
1: Aló, aló, aló, aló, aló, aló.
0: ¿Qué horas son, mi corazón? Dice Manu Chao.
2: En El Salvador.
0: Manu Chao, hace rato lo escuchamos.
3: 11 de la noche en Managua.
1: 11 de la noche en Nicaragua, Nicaragua.
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0: Bueno, jugó Team Painter, ¿eh? No me lo perdí. Lo miré un ratito, no, primer tiempo nomás jugó, había sido. Lo miré, después no lo seguí mirando.
1: Pero bueno, ratito, no. Tengamos en cuenta que él juega de defensa.
0: De defensor, pero además Nueva Zelanda no ganó un partido, digamos. Por eso la idea del argentino era hacer famoso al menos famoso. Que iba al Mundial. Y Nueva Zelanda sí, no es mucho del fútbol. Pero bueno, ahí está, todo el mundo mirando y siguiendo a Team Payne, ¿eh? Por más que haya perdido 4-0, vamos Team Payne, ¿eh? Y sí, amigo, acá todos están ahí con Team Payne ahora, tiene canción, todo. Así que bueno, 4-0, ¿eh? Se comió el primer gol Team Payne. Bueno, 3482 y 46504, el teléfono de la radio para que se puedan comunicar en esta mañana.

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1: Nah.
0: Pero es un kilo, amigo.
1: Lee bien porque después van a... Lee bien.
0: ¿Está bien 3.000? 3.000, dice acá.
1: ¿3.000 el kilo de dulce de leche?
0: Ah, mil.
1: Javi, 3.000 el kilo de dulce de leche.
0: Y sí,
1: hay mucha repostera escuchando, ¿no?
0: El puestecito no me vale con 1.500.
1: Por eso te digo, ¿qué onda acá?
0: 3.000 pesos el kilo. Bueno, si no me crees, anda a preguntar, de última. Tengo el mensaje acá. 3.000 pesos el kilo de dulce de leche.
1: ¿En
0: dónde? En todo torta y más. Con 1 kilo de dulce de leche tenés para todo el mes, amigo.
1: Para 3 meses de
0: la bueno, si no me crees, anda vos.
1: Bueno, todo tortas y más, entonces. Bueno.

0: En un ratito llamamos a la gente de la Mutual Matienzo para que nos comente sobre estos programas de salud, sobre todo el Plan Saber, el Plan Go. Bueno, tiene varios programas de salud para que se pueda, sobre todo para todos los socios y aquellos que se quieran hacer socios, lo puedan hacer. Ya te cuento en un ratito qué temas van a hablar hoy en el Consejo Municipal de Román. Y también hoy creo que nos van a necesitar un ratito señores del Jardín del Costerito, porque hoy hay una movida, obviamente, festejando el Día de los Jardines de Infantes y de la Maestra Jardinera. Así que hoy ellos están con una programación. Y bueno, hay invitados, cantantes, todo, que van a ir con los niños y niñas del Jardín del Costerito a formar parte de esta propuesta hoy, ¿sí? Dice, ¿dónde trae el dulce leche? Qué barbaridad. No, 3.000 pesos el kilo, amigo. Regalar. Che, saludo para los payasos. Me enteré de algo.
1: No.
0: Me enteré el chisme ahí de la...
1: No, decime que están bien.
0: Vuelven a hacer gomería los dos payasos.
1: No.
0: Sí.
1: Sí.
0: Sí, sí, sí. Así que bueno, un gran saludo a hoy. Volvió para el barrio, che.
1: Sí.
0: Ahí están acomodando, están laburando. Así que bueno, le mandamos un saludo ahí.
1: O sea que ahora están
0: los chicos, a los chiques.
1: Están escuchando.
0: Están ahí, están escuchando la radio, prendido como siempre. Como Vionera la pera, dijo el amigo.
1: ¿Se hizo un ahorrito o no?
0: Se volvió para acá, para estos pavos.
1: ¿Estará por ahí, che?
0: Ahora lo vamos a saludar.
1: Ahora le voy a preguntar si se hizo un ahorrito o algo, viste,
0: si sabés. Escuchá, hablando de Alejandra, toda la comunidad de Alejandra, se le informa que hoy miércoles 3 de junio, entre las 9 y 10 y 20 de la mañana, se va a llevar a cabo un corte de programado en el suministro eléctrico correspondiente a la línea 13 volt, zona urbana Alejandra. Este corte afectará a las siguientes áreas: zona urbana de Alejandra, y el motivo de esta interrupción es necesaria para realizar tareas de mantenimiento, subestaciones, transformadoras, distribuidores. En caso de finalizar los trabajos antes del horario estimado, el servicio será restablecido con previo aviso. Se está cortada la luz, entonces. No estamos saliendo en Alejandra, es corte de luz.
1: Pero, che, en este momento, Javi. Con razón, no.
0: Ah, pero tiene la radio a pila, amigo.
1: Ah, tenés razón.
0: Ah, tampoco salimos.
1: Ay, ay, ay. Escucha.

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1: 36 minutitos de la hora 9 de la mañana.
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1: Mi gente, bueno, acabo de publicarlo ahí en mi Facebook. De Lucio Cuevas, no el de Lucio Mix, porque ya no puedo, ni siquiera puedo agregar gente ahí, ya está lleno ya. No sé cómo extenderlo. Pero bueno, ahora hay una nota, después les cuento, a ver.
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2: Bueno, ahí estamos, en la mañana de la radio. Ustedes saben que la otra vez anduvimos por la Mutual Matienzo, que ahora se cambió la oficina, ¿viste?
1: Sí.
2: La oficina de la Mutual se cambió enfrente, nomás.
1: Exacto.
2: El otro salón.
1: Exacto.
2: Así que bueno, ahí te van a atender las chicas. Estamos con Mara ahí en el teléfono. ¿Qué tal, Mara? Buenos días, gracias por atendernos,
3: Buen día, Javi, ¿cómo estás? Buen día para tu audiencia también.
2: 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Y obviamente hay un programa que lo estuvimos mencionando la otra vez, que tiene que ver con Medife, si no me equivoco, ¿no?
3: Medilla.
2: Contanos un poquito de qué se trata esta propuesta que tiene ahora nueva la Mutual.
3: Bueno, les comento, es un servicio que incorporamos pensando siempre en nuestras familias y incluye un 50% de descuento en farmacias. En cualquier farmacia trabaja con la obra social del Suite Medical y además en nuestra farmacia particularmente se le suma al beneficio que ya obtienen por ser asociados. Los que ya son asociados ya saben y los que no, te sumarían esos dos entrando en nuestra farmacia.
2: A ver, Mar, si yo te entiendo, porque por ejemplo yo soy socio, voy a comprar un medicamento, uh-huh. Me hacen un descuento por pago en efectivo.
3: Por cualquier pago, sí, bueno, en efectivo, débito.
2: Bien. ¿Y sobre ese descuento me hacen el 50%?
3: Sí, en medicamentos.
2: O sea que mucho, más del 50% de descuento.
3: Sí. Ah, y farmacia del país se puede comprar medicamentos.
2: Bien.
3: Con esta obra social.
2: Es importante para aquellos que no tienen obra social, porque justamente la idea, uh-huh, es que se interioricen, porque esta obra social o este beneficio que tiene la Mutual Matienzo, tenés que ir... hablar con las chicas y preguntar cómo tenés que hacer para asociarte. Es así, ¿no?
3: Sí. Además tiene videoconsultas.
2: Ajá.
3: Consultas médicas por videollamada con profesionales.
2: Bien. ¿Cómo qué profesionales, por ejemplo, Mara?
3: Consulta. Y hay médicos generales, pediatras. Ellos te hacen la consulta. Son tres gratis, las primeras tres gratis. Y bien, después se tiene un costo muy bajo.
2: Bien. A ver, Mara, vamos a ir por... A ver, yo les cuento a la gente para que la gente entienda. Por ejemplo, yo con tengo un bebé en casa, agarro, me asocio ahí, llamo al pediatra, sí, y digo, mirá, tengo a mi nene hoy con fiebre, la videollamada, es todo videollamada.
3: Sí,
2: sí. Y él, y él más o menos te asesora.
3: Él lo atiende, lo ve, sí, le dicen los síntomas, y sí, él ya en ese momento hace la receta digital y se acercan a la farmacia y ya tienen el descuento de Medilla y de la farmacia de Matienzo.
2: Espectacular. Bien, toda la comodidad ya tiene la gente allá con él. Con Medilla.
3: Sí.
2: Porque hacer una consulta.
3: Muy
2: sí. Bueno, eso también. Contanos un poquito.
3: Bueno, hay planes individuales, planes para hasta tres adultos y tres niños.
2: Bien.
3: Arrancan, son muy bajos los precios.
2: Sí, económicos.
3: En comparación con una obra social privada sería, con un plan médico.
2: Bien, que eso es importante. Sí, para cualquier que por ahí tiene obra social, las obras sociales están arriba de los, no sé, por mensual alrededor de 100 mil pesos, más o menos.
3: Las privadas alrededor de 200, sí.
2: Bueno, arriba de 200, sí. Así que me quedé corto. Pero bueno, esto es para justamente las personas que por ahí no tienen obra social, es una...
3: Que tienen un trabajo informal, sí. Que no tienen obra social o que su obra social, o tienen obra social pero les cubre el 30, el 40, uh-huh, o menos. Porque hay obras sociales que cubren muy poco en medicamentos.
2: Bien, ¿y acá en Román hay algún especialista que atienda con eso? Que tenga beneficios, que sea un... creo que la otra vez mencionado algo de un kinesiólogo, ¿puede ser?
3: Claro, la Mutual también tiene el beneficio que trabaja con cuatro kinesiólogos de la ciudad. Ajá. Que hacemos por reintegro, pero eso es aparte de Medilla.
2: Bien, de Medilla. Pero bueno,
3: Medilla incluye el descuento, sí, en farmacias,
2: sí,
3: y las teleconsultas.
2: Bien.
3: Y también tiene subsidios en casos particulares.
2: ¿Ah, sí? Bien. Uh-huh. Así que bueno.
3: Sí, por enfermedad, por fallecimiento, también tiene subsidios que cubre este servicio.
2: Mirá vos, bueno.
3: Después, sí. Además, también incorporamos planes de salud de ASIO. Bien. Esos planes sí tienen un costo más elevado, pero incluyen atención médica, todo lo que es análisis, medicamentos también.
2: Bien.
3: Es como una obra social sería.
2: Claro, y esto, digamos, si te vas a algún lado y te agarra, tengas algún problema, ¿esto te cubre?
3: Sí, esos planes.
2: Bien.
3: Medilla es un servicio y ASIO son los planes que te estoy comentando.
2: Perfecto.
3: Esos planes tienen convenios con todos los profesionales de Reconquista y Avellaneda, o sea que donde vayas vas a tener un descuento teniendo estos planes de ASIO. Y cada plan está pensado para, por ejemplo, una persona menor de 35 tiene un plan, mayor de 35 otro plan, si vienen dos adultos también o menores, cada uno tiene un costo.
2: Perfecto. Samara, y entonces, simplemente, obviamente para acceder a estos beneficios, tenés que hacerte socio de la Mutual Matienzo, que es una cuota uh-huh. mensual mínima, digamos.
3: Sí, sí, sí, sí. Además de todos los beneficios que ya tenemos,
2: sí.
3: que le brindamos a nuestros asociados.
2: Bien. 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
3: De la Mutual, de las 7 de la mañana a las 14 horas.
2: Bien, de corrido. Así que para
3: y de la farmacia.
2: Sí.
3: De 7 a 12 a la mañana y de 14 a 16 horas por la tarde.
2: Perfecto. Mara, te agradezco y vamos a seguir promocionando esto, que sin duda es una manera y una forma de que justamente aquellos que no tienen hora social se asocien a la Mutual Matienzo, se arrimen, consulten por estos planes, ahora más en estas épocas, y obviamente hoy tenés estas facilidades y estas posibilidades de hacer videollamadas, consultas con algún profesional, simplemente adhiriéndote a alguno de estos planes. Así que te agradezco y lo vamos a estar dando. No sé si querés agregar algo más.
3: Sí, te quiero agradecer por el espacio y invitarlos a los que quieran o tengan alguna duda, se acerquen y hablen con nosotros y acá le comentamos mejor.
2: Perfecto, Mara, muchas gracias, ¿eh? Saludos.
3: Muchas gracias, Javi. Hasta luego.
2: Bueno, ahí está, la gente de la Mutual Matienzo. La verdad que hoy, para los tiempos que vivimos, es verdad, muchos no pueden, digamos, acceder a una obra social y pues, tienen estas posibilidades.
1: Olvídate.
2: Que son accesibles, económicas y tenés varios beneficios. Imagínate hacer videos, consulta con profesionales. Te evitás de ir por ahí, está bien, después te van a... Obviamente si es más grave, tenés que ir a un hospital, pero ya con el solo hecho de que, qué sé yo, querés hacer alguna consulta, simplemente lo podés... 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
1: Hola Javi, ¿y internación cubre? ¿Y qué estudio?
2: Bueno, claro, las internaciones también te cubre, pero por eso estaban los otros planes. Por eso tenés que ir, porque es un abanico de posibilidades. Ya, por ejemplo, ASIO te cubre todo lo que es... te cubre todo lo que es otros servicios. Por ejemplo, hay planes de internación. Uh-huh.
1: ¿El que preguntaron?
2: Claro, el plan origen tiene... De internación, puedes decir internación, escucha, te cubren 100% de lo que es habitación compartida, privada, clínica quirúrgica, urgencia programada, cirugías por video, hemodinamia y cirugía cardiovascular, especial. Bueno, tenés varias, pero sí te cubre. Por eso tenés que ir a averiguar y consultar por estos planes que tiene el plan Saber, plan Origen, ¿qué otro plan? Plan Go, plan Click, joven.
1: Oh my God.
2: Así que bueno, tenés que arrimarte porque la verdad que tenés varias opciones que te invitan a que te arrimes. Obviamente, estos planes que son obras tipo obras sociales y te cubren internación en cualquier parte de la región o de la provincia, te lleva por ahí, ¿no? Odontología, según los planes, vuelvo a insistir, según los planes, tenés cobertura de consultorio, prácticas laboratorio. Fonoaudiología, psicología, internación, medicamentos, odontología, óptica, alergia, prótesis, implantes,
1: métrica y abecho. Sí, ¿sabés que sí, amigo?
2: La verdad que está muy bueno.
1: Sí.
2: No, y además que veo que hay varios planes. Esto es el plan ASIO, ¿sí? El otro plan que es de Medif... ¿Qué dije yo? Medife, le mandé yo. Nada que...
1: No era por ahí, amigo.
2: No era por ahí, pero bueno. 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
1: Es un...

0: hoy hay varios temas a tratar en el Consejo Municipal de Román.
1: Ok.
0: Hoy hay sesión en el Consejo a partir de las 2 de la tarde. Hay varios temas, entre ellos, por ejemplo, mensaje del Ejecutivo, veto parcial de la ordenanza 512/2026. Y después hay varios proyectos ingresados por los concejales de Unidad Ciudadana, en este caso de Lucas Alonso y Zaira Aranda. Por ejemplo, proyecto de ordenanza adhesión al programa Centro de Familia, programa nacional presentado por los concejales del Bloque Unidad Ciudadana, Lucas y Zaira. Después hay otro proyecto, prácticamente son todos proyectos presentados por el Bloque Unidad Ciudadana hoy.
1: ¡Epa!
0: Creación de mesa agropecuaria para zona rural, presentado también por los concejales de Unidad Ciudadana. Proyecto de resolución, ampliación de obra de iluminación en calle 45, desde calle 4 hasta ruta provincial número 1, presentado por los concejales también del Bloque Unidad Ciudadana, y temas varios a tratar hoy. Así que bueno, la mayoría de los temas presentados hoy por el Bloque de Unidad Ciudadana.
1: ¿Y los demás?
0: Sí, seguramente por ahí presentan, no es necesario presentar todos los martes, por ahí tienen algún otro tema.
1: Oh, sí. Capaz que si recorren.
0: Sí. Pero bueno, sobre estos temas hay que trabajar, digamos, que son proyectos. Después lo tiran al, lo pasan a los viernes, que es donde se habla la parte
1: de. Hay tabla.
0: Sobre reunión de comisión, se le llama. Donde están los concejales y tratan todos estos temas, ¿viste? Si no lo aprueban sobre tabla, lo pasan para comisión y ahí lo tratan, le agregan cosas, le sacan.
1: Le sacan, le agregan. Lo discuten nuevamente.
0: Sí. Dice, y si yo tengo obra social y quiero agregar esta, la voy semana. A tener descuento de las tres. No, me mataste. Epa, no, epa, no creo. Epa, epa. No creo. Depende, porque si la. No sé con qué obra social trabaja la mutual, me parece.
1: ¿Te
0: no,
1: da para
0: no
1: mantener trabaja. A tres?
0: No trabaja con todas las obras sociales.
1: Por eso, porque
0: la farmacia sobre
1: el que mucho abarca.
0: Sí.

0: ¿Qué pasó?
1: Dice, acuerdo en diputados de Santa Fe para discutir en comisión la problemática de salud mental. Autoridades del ministerio asistirán a la comisión de salud para responder los diferentes pedidos de informes. Son 13 los expedientes ya acumulados con inquietudes sobre la temática. Esto en diputado aquí en Santa Fe. Che, hablando de esto, bueno, les cuento que el concejal Nicolás Lerf está organizando justamente una charla, que la otra vez no pudo venir, con el licenciado en psicología Matías Dalla Fontana, ¿sí? Él va a estar en Román este jueves 4. Linda charla van a mantener con él, si van. Por ejemplo, arranca el jueves a la tarde en la Biblioteca Popular Despertar. Están todos invitados, ¿eh? 4:30 de la tarde. Construyendo comunidad frente a los desafíos de la salud mental. Uno de los temas que va a tratar allí. Obviamente se han invitado referentes e instituciones educativas, deportivas, religiosas, sindicales, empresariales, mutuales, profesionales y sociales a participar de este espacio. Está abierto para todos, ¿eh?
0: Okay.
1: El disertante es el licenciado Matías Dalla Fontana, que es psicólogo, reitero, y fundador del proyecto Deporte Solidario. ¿Sí? Es un espacio para el diálogo y hablar sobre justamente la salud mental. Así que bueno, se va a realizar la primera charla en la Biblioteca Popular Despertar.
0: Me gusta.
1: A partir de las 4:30 de la tarde, ¿eh? Está haciendo la invitación Nico.
0: Nico Lerf es el...
1: Sí, sí, un poco que lleva adelante.
0: Claro, que...
1: ha invitado, porque la otra vez tenía que venir. ¿Te acordás cuando presentaron el libro?
0: Sí, sí, sí.
1: En la mutual, bueno, él no pudo venir, no pudo estar presente. Es por eso que hoy vuelve con esta charla. Y después, a las 6:30 de la tarde va a estar en el Colegio Inmaculada Concepción con la charla Nuevas Epidemias en Salud Mental, Educación, Deporte y Organización Comunitaria. También lo va a dar él a las 6:30 de la tarde. O sea, termina la biblioteca y después se traslada al colegio para seguir con la charla. Y también están invitando a todos los vecinos que si no pueden ir a la biblioteca, puedan ir al colegio porque es abierta, ¿sí?

0: día. ¿Cómo están, chicos?
1: Hola, tía.
0: Lucio, sí. Quiero que me pases un tema, el que más lindo te parezca.
1: Dale.
0: Para saludar a mi mamá, Violeta, que hoy está cumpliendo 84 años. Y que cumpla muchos años más. Gracias de parte de Marta y Nene. Muchas gracias, Lucio. Dale. Tenga buen día.
2: Hoy dedicaron un lindo tema, le dedicaron, ¿eh?
1: Ah, no sé si tan lindo, medio desgarrador. Es que...
2: Bueno, sí, o sea, a ella le gusta.
1: Claro, exactamente lo que te iba a decir, así, viste, es muy de su época.
2: Gran saludo.
1: Lindo recitado tenés acá, loco. No sé de dónde sacás, pero siempre sacás buenos recitados acá, loco. La verdad que te pasa, loco.
2: Bueno, mañana jueves van a andar los chicos de Nación por acá nuevamente.
1: Okay.
2: Así que bueno, mañana andan un poco ofreciendo. Porque hoy creo que hoy están haciendo el nuevo lanzamiento de la partner Peugeot.
1: Mirá, bueno.
2: Están lanzando hoy, obviamente. Y mañana jueves van a andar por acá, ¿eh? Van a andar a lejos. Compañero, un poco promocionando esto y algunas cositas más que traen para.
1: Lo hicimos rico a los de Macu ahora.
2: A lo de Nación.
1: Ahora lo de Nación.
2: Sí, esta noche tenemos a Roberto Espontón, intendente de Malabrigo. Vamos a estar visitando acá en la radio.
1: ¡Qué tupé!
2: Vamos a hacer un poco de todo. Va a estar lindo, va a estar entretenido. O sea, guarda que nos lo hagamos cantar esta noche.
1: Esta noche, antes de. Antes, perdón. 20,
2: después del sorteo.
1: Después del sorteo de Roberto. ¿No venden más numerito?
2: Y hasta ahora no sé si va a conseguir. Hoy
1: si
2: sale.
1: Si hay numerito, quiero, compro a cualquiera. El que venga, le compro.
2: Hoy sale el pozo acumulado.
1: ¿Cuánto cuestan los números?
2: Ah, no sé.
1: Seguridad.
2: ¿Cómo no compro?
1: ¿Cómo no sabe, amigo? ¿No, no soy el que de la voz?
2: Sí, pero bueno, no me acuerdo. Era.
1: Compro numerito, hoy sale.
2: Hoy sale el pozo, hoy sale el pozo.
1: Si es que hay todavía.
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1: Muchísimas gracias, belleza.

0: Bueno, el federal ofrece locro para este próximo domingo 7 de junio a retirar allí de carpintería los dos pinos, ¿sí? Locro a 10 mil pesos la porción. Allí el tiro federal Román te ofrece el locro. Tengo, al final, para ir a preguntar.
1: ¿Eh?
0: Le voy a preguntar.
1: Cuente. Hola Lucio, pasó un hermoso tema para la vecina Violeta, que es su cumple de parte de todo el barrio obrero, que lo tiró. Vaya saludito para allí entonces. Y feliz cumple.
0: Lo que están haciendo beneficio también este domingo son la gente del Club de Leones Estrella Solidaria de Román, ¿eh? Okay. Van a estar haciéndolo Museca para este domingo, que lo hace Juan Manuel Fuchs. A retirar aquí del predio del Chapón acá.
1: La otra vez que vendieron, Javi estaba.
0: Así que no, y además. Excelente. Fuchs lo hace muy bien. Está.
1: No, rico, excelente estaba. Que nadie está muerto. Vamos a cumplir esta vida. 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

0: ¿Qué castigo?
1: Diga, mande, ¿qué pasó?
0: No, hay un amigo que está escuchando y dice. Dice que no escuchó lo que yo dije antes. Diga, claro, si está escuchando al amigo. ¿Qué va a estar? Ahí dice, no, este, mandé una grabación, está escuchando esta radio ahora. Ah. Cambió rápido el día.
2: Tira. Tira para arriba, tira.
0: Qué castigo, ¿eh?
1: Le gusta escuchar a gente que pelea con las mujeres.
0: Bueno, Javi, ¿cuándo es el? Para bien, el locro del tiro es este domingo, ¿sí?
1: Ok, sí, vamos por parte porque
0: sí, porque por ahí la gente se puede. Claro, por ahí nos tiramos medio juntos porque hay muchos beneficios este domingo.
1: Exactamente.
0: Pero el locro del tiro es este domingo.
1: Correctamente.
0: 7 de junio.
1: Excelentemente.
0: Así que bueno, 10.000 pesos la porción. Pueden reservarlo con cualquier integrante de la comisión. Y obviamente, para retirar allí el Maderera Los Dos Pinos.
1: Obviamente.
0: De Héctor Moreira. Héctor va a estar así. Hace un locro espectacular también hace Moreira ahí, ¿eh? El de Los Dos Pinos.
1: Ricuramente.
0: Así que bueno, sí. Tiro Velada Argentino Román organiza este beneficio, ya que el senador no le dio un centavo, ¿eh?
1: ¡No!
0: Para la doma.
1: ¡No me la contesté!
0: ¡Qué castigo! No, dice que no apareció.
1: ¡No
0: ni,
1: me la container!
0: No apareció ni para domar el otro.
1: Te lo dije, pero bueno, como yo soy el gestor. Viste que antes era vos, ahora parece que decir la verdad te hace. Pero
0: no voy a asistir a los asesores del senador que le den una mano.
1: Te lo he dicho la vez pasada.
0: Que la otra vez, por lo menos que le consiga el transformador ahí para el predio.
1: Todos los papeles habido y por haber, lo hizo.
0: Sí,
1: lo hizo. No es fácil. Lo hizo la gente del tiro federal y
0: levantaron
1: y así le han bajado una ayuda.
0: Ni para comprar una torta ni una torta frita
1: nada,
0: para comprar.
1: Nada. Fueron igual a la doma, fueron representantes del consejo, representantes del intendente.
0: ¿Qué tiene?
1: Fueron y dieron unas palabras ahí en la
0: no,
1: doma.
0: No, está bien, pero el municipio acompaña, amigo.
1: Bueno, eso iba.
0: El tema del senador, ¿no? El senador,
1: claro,
0: no.
1: Que fueron en representación del municipio. Eso es lo que. Que hubo figuras, ¿viste? Hubo figuras sí, políticas, no, pero...
0: el municipio le ayudó a acomodar el predio.
1: Bueno, eso, o sea, fueron en representación del municipio. Eso nomás, hasta ahí. Bueno,
0: sí, pero al senador le pidieron un transformador para el predio. No, para tener un alumbrado ahí en el predio. Tengo entendido que no sé si la nota fue respondida ya. Que sea, por lo menos que responda a las cartas que le manden, los pedí.
1: Nada, che, ni eso.
0: No, nada, nada. Recordamos que un senador de la provincia está cobrando, o por lo menos tiene para repartir entre 200 y 300 millones por mes, amigo, de pesos. ¿Ayuda alguna institución? Bueno.
1: Hay partidas que son para la...
0: A la pesca de Alejandra, el otro día lo ayudó. Ahora sí. Viene la pesca de Román, sí. Creo que también ahí va a colaborar. Sí. Con un auspicio simplemente, no es que se le pague.
1: No.
0: Para fallarle.
1: La doma también la auspició.
0: Tendrá
1: usted, yo no sé si a mí me toman por loco o yo me estoy enloqueciendo solo. No. Estoy diciendo que está peleado con Román. No importa la gente de Román.
0: La institución es más que nada.
1: Bueno, pero.
0: No puede estar enojado con alguno.
1: No, pero Román es Román para la hora. Aguántense. No,
0: pero bueno.
1: ¿Cómo no lo van a votar la otra vez? ¿No ves que es un vago rencoroso?
0: Vamos a ser rencoroso. Ya, no empiece. Yo te estoy comentando nomás. Digamos que lamentablemente la institución del tiro federal no recibió ningún subsidio o ayuda, que es lo que correspondería darle al senador.
1: Que parte del senador que cambie que tiene. De localidad.
0: No, al senador le dan plata para las instituciones.
1: Para las instituciones, la partida.
0: Y él reparte para grupitos que no son nada, no pagan nada, digamos, no tiene personería jurídica, nada. Lava plata por ese lado.
1: No. O sea, sí, pero.
0: Eso fondea fondo, amigo. Vos, su amigo de él, te da para quedarme un torneo.
1: Sí, no, eso, pero.
0: Así se maneja.
1: Le estoy diciendo, la otra vez ya le estábamos avisando a la gente, que quieren que lo ayuden, bueno.
0: Las instituciones que tienen personería jurídica, nada.
1: Sean amigos, lamban la bota, estén atrás de ellos. Cuando te dicen venir el lunes, anda el lunes, para que te digan venir el miércoles, anda el miércoles, tenés que estar atrás de ellos llorándole.
0: Bueno, vamos a ver qué pasa con la señora lo que viene, ¿eh? Porque si lo imputan por la causa de corrupción, viste que la nueva.
1: No se va a poder presentar.
0: Sí, ¿no? Así que bueno, vamos a ver qué pasa.
1: Es más,
0: si la justicia se anima a imputarlo en esta causa de denuncia que tiene.
1: Vieron que la semana pasada le contábamos que el lunes íbamos a entrar con la noticia de que el senador fue a declarar porque él lo dijo. Bien. Síbenme a la justicia.
0: Estaba citado
1: Y yo voy a declarar si soy inocente. Bueno, no fue gente. No fue gente.
0: Esta semana. Gente, ah, semana pasada.
1: Gente, no fue a declarar. Entonces.
0: La semana que viene tiene la última chance, me dijeron.
1: Entonces uno le mete la impronta, viste, de decir, bueno, va a ir, va a declarar. Si él es inocente. Él es inocente.
0: Pero bueno, vamos
1: según
0: a ver.
1: Según lo que dice él.
0: Si queda imputado en la causa por esta denuncia de corrupción, y bueno, iba a tener una mancha en su legajo, ¿no?
1: Miren, ahora tiene la última oportunidad.
0: Sí, creo que la semana que viene.
1: Llámese así. La semana que viene él se tiene que presentar, si no, comienza el
0: juicio.
1: El juicio. Es decir, él tiene que declarar del por qué es inocente, según él.
0: Sí.
1: Y no fue, Javi. Entonces vos ahí ya te empezás a pensar.
0: Por lo menos él no se presentó. ¿Sí?
1: Y la cabeza ya te empieza a trabajar. De que al final será lo mismo.
0: Sí. Así que bueno. Somos cómplices.
1: Encima está jovencito, con todas las pilas.
0: Va a caer él y todo lo.
1: Y sí, es todo una.
0: Todo el equipo.

0: cuando se viene el operativo de PAMI. ¿Para cuándo? ¿Ya tiene fecha programada?
1: No, léelo.
0: Todavía
1: léelo,
0: no.
1: Léelo. Solo si querés meterle ahí un, la mega informa, te agradecería.
0: Ah, pero bueno,
1: la verdad que
0: no dice nada operativo. ¿Cuándo?
1: Amigo.
0: La fecha.
1: Te estoy contando que PAMI va a estar todos los meses en Román ahora.
0: Ah, pero no tiene fecha.
1: No.
0: Ah, bueno, cuando tenga fecha lo vamos. No, por lo menos ya la información está que PAMI y ANSES van a venir todos los meses. Pero obviamente la información completa, porque si no van a empezar a preguntar cuándo viene y todavía no tenemos fecha.
1: El 26 vienen.
0: ¿26 vienen de nuevo? Sí, bueno, si ya tenés fecha, ¿qué ponés fecha?
1: No, pero no me pasan las imágenes.
0: Ah, bueno, cuando te pasen, pasamos. Así ya la gente sabe que vuelven este mes PAMI y ANSES. Siempre, por lo menos,
1: ponele la mega informa, te adelantamos que el 26 vuelve lo...
0: ¿Ya está confirmada la fecha?
1: Sí.
0: Ahí, bueno, sí. Eso es importante, la fecha. Si por lo menos ya la
1: gente... No ponga nada, mejor. Pero sigue, pero sigue. Claro. No ponga nada porque si no después los otros medios van a decir... Encima le pedí que me compartan, nadie me comparte.
0: No, pero
1: nada.
0: Por lo menos le recordamos a la gente que va a venir una vez por mes, tanto PAMI como ANSES.
1: Me pide 100 lucas cada uno y yo, ¿de dónde está saco, bien. Jai? Bueno, está bien, es su trabajo, por supuesto, yo lo respeto. Pero
0: che, Bursi, ¿queda dentro del espacio o se fue o la corre?
1: Ese es falsa, amigo, esa
0: falso
1: es falsa, sí.
0: Que estaba por renunciar,
1: sí,
0: no sé qué.
1: No, nada que ver.
0: ¿Eh?
1: No.
0: ¿Ocarina o yo? Le dijo la Patri.
1: Mentira.
0: Dijo la Patri, ¿Ocarina o yo?
1: Claro.
0: ¿O me voy? ¿Eh?
1: Y la otra está en defensa.
0: Pásame el tinto.
1: No tiene nada que ver con...
0: Bueno, esto es todo antes de la...
1: Sí, ya.
0: Del Mundial, la semana que viene arranca el Mundial.
1: Sí.
0: ¿Va Milei o no va Milei? Con Trump, al estadio.
1: Tiene que ir a Israel. No puede, tiene que ir al Muro de los Lamentos.

0: Hola chicos, buenos días.
1: No, mi querida.
0: Qué lindo mi trabajar estimada. Así, escuchándolos con esa buena onda.
1: Nah, buena onda tenés vos. Muchísimas gracias por escucharnos, mi madre. El guagua del Troilo no quiere arrancar. Para los que se van prendiendo recién.

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0: parece más temprano, amigo. Bueno, la gente del barrio obrero le mandamos un saludo. ¿Estas imágenes son de ahora?
1: De ahora, te tiran ahí.
0: ¿Son actuales?
1: Exactamente.
0: Bien, indudablemente las hojas cumplen una función por estos días de ensuciar las cunetas o las veredas. Por ahí hay vecinos que la juntan, ¿viste? La juntan en bolsa y está bien, los vecinos colaboran. Muchos vecinos colaboran juntando las hojas. Está bien, yo no te digo, porque acá me pasaron una foto y sobre el valetón, que es la cuneta ahí de cemento, claro, que está lleno de hojas. Antes había un grupo de... no me acuerdo si era el grupo de Zaire, que siempre recorría los barrios limpiando, ¿viste? Juntando las hojas, todo eso. No sé si lo sigue haciendo o no, si ese grupo sigue estando o no. Pero bueno, obviamente, vamos a preguntar, consultar. Los vecinos que puedan colaboren juntándolo, de última. Están colaborando también con la limpieza del barrio. Pero bueno, está lleno de hojas. ¿Viste? Por ahí eso se junta y puede ocasionar tapones en las cunetas, viste que estamos pidiendo que se limpien, están limpiando las cunetas y demás. Seguramente pronto van a llegar por allá también. Pero bueno, pero acá vemos mucha botella plástica, amigo.
1: No sé, hay mucha
0: pero mugre, traten,
1: sí.
0: los vecinos traten de no ser sucios también. El pedido que estamos haciendo ya desde un tiempo es tratar de, fíjate todos los plásticos que tiene. Plásticos, bolsas, botella. Traten de no tirar esas cosas a la cuneta, porque si no después ocurren los problemas, se inundan, ¿sí? Pero bueno, traten de no arrojar estos residuos. Bueno, el pedido de los vecinos que traten de mantener, o por lo menos no tirar plásticos, no tirar plásticos a la cuneta. Hay inclusive recipiente de helado, botellita de Baggio. Bueno, en fin, traten de no tirar, gente, colaboren. Recordamos que se está haciendo un trabajo de limpieza en las cunetas, se están andando las cunetas justamente para evitar que el agua por lo menos se vaya más rápido. No te digo que no, a ver, ojalá que no, que no pase lo que pasó el otro día, que por ahí se inundaron algunas casas. Lo importante es que se vaya rápido el agua, pero para ello hay que colaborar entre todos, ¿sí? Traten de hacerlo. Obviamente lo que se viene supuestamente es mucha lluvia, que va a provocar justamente lo que provocó el otro día. Así que tratemos entre todos de colaborar. Y bueno, nada, el personal municipal seguramente ya va a pasar por allí. Y si puede, reitero, colaborar juntándola, poniéndola en una bolsa. Sabemos que siempre el vecino es colaborativo, porque es un servicio que obviamente amerita que se limpie rápido. Por ahí los vecinos tampoco pueden, ¿viste? Por ahí se van a trabajar todo el día y bueno, no le pueden dar la limpieza correspondiente, pero bueno, las cunetas deben estar despejadas de cualquier cosa, ¿sí? De ramas, de hojas, de plástico, de lo que la basura no va a la cuneta, ¿sí? Así que mantengamos un poco esa colaboración que entre todos hay que hacer, ¿sí? Bueno, y bueno, se sigue trabajando en la limpieza de las cunetas, es fundamental.
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1: Pata, ¿sí? 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Dejate de joder, muchacho. ¿Qué está sonando, amigo? Luciano Pereira.

Nelly. Esta es la voz que de la que canta Estaba aquí pensando. Bueno, Javi, hombre herido por un disparo accidental durante una caza. A las 10:20 horas del martes 2 de junio, una alerta telefónica de la comisaría X, de la comisaría 10 de Lanteri, dio aviso sobre un hecho ocurrido en el paraje 7 Provincias, donde familiares de Pablo David Gaitán, de 30 años, informaron que el mismo había salido a cazar y regresado con una herida de arma de fuego en la espalda. Primeramente fue trasladado al dispensario local y luego derivado en ambulancia al hospital de Reconquista. En el lugar, los familiares hicieron entrega de forma voluntaria de una escopeta, Sole calibre 16. Mirá, una emblemática. De un caño, que quedó secuestrada de manera preventiva por los agentes, obviamente. De las primeras averiguaciones realizadas por el personal policial, se estableció que Gaitán se encontraba en zona de campo cazando junto a Agustín Julio Núñez, de 19 años, cuando de forma accidental a este último se le disparó la escopeta, impactando en Gaitán. Minero, tenés que desenfundar.

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0: Se lo extraña al vocero de Dolzani, a Marcos Mendoza, dice. No sale al aire, no puede. Hola Javi, te consulto, ¿dónde se juega el mundial? ¿Qué lo retiró? En esta ocasión, amigo mío, son en tres países, ¿sí? Por eso la pelota se llama la Trionda. Va a ser en México, Estados Unidos y Canadá.
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0: Mi gente, atención, se desbordó una cantarilla. Atención, se desmoronó. ¿O no? Bueno, se desmoronó una... Ajá, en calle Soldado Caballero y calle 6. Mucho cuidado del CAPS, una cuadra al norte. Una cantarilla.
2: Y ahora se batero de la repa, boludo.
3: Y ahora se el negro pizarro en este momento.
2: Che, este miércoles poder femenino, ¿eh? 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Poder femenino, loco.
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0: Javi, ubicanos a los hinchas de Boca. Soldado Caballero y calle 6. Mucho cuidado. Del CAPS, una cuadra al norte. Perdón.
4: Sí.
0: Bueno, la calle 6 abrieron ahora. Javier estaba, se podía pasar ahora, pero la abrieron mucho más. Y es viejísimo los tubos que estaban.
4: La calle 6, sí, en la esquina ahí del Chucky.
0: Ok. No. Calle 6 es la. Estás bien ubicado, pero la que sigue. La que está mi amigo Wilfredo.
4: No, Soldado Caballero.
0: Soldado Caballero. ¿Y calle 6?
4: No es Soldado Caballero.
0: ¿Calle 6?
4: Soldado Caballero, donde yo te digo. Esquina del Chucky.
0: Ok. Pero dice.
4: Calle 6.
0: Soldado Caballero y calle. Mucho cuidado del CAPS. Una cuadra al norte.
4: Del CAPS al norte es calle 35, eso.
0: Ah. Entonces hay que venir para el sur.
4: Claro. Ahí vi un cacho el otro día. ¿Dónde al final?
0: Dice. Se. Ajá. Es que me están escribiendo. Está escribiendo. Aparece escribiendo, banca.
4: Saludos para la gente de Alejandra, volvimos en Alejandra.

0: es ahí la esquina de Chucky, creo.
1: Sí, claro.
0: Ahí es. Pero yo dije la otra porque dice al norte, amigo. La que al norte queda.
1: Claro, al norte del CAB.
0: Al norte del CAB. Estoy re loco, yo.
1: Ah, ya me di cuenta.
0: Ah, no estoy agarrando una, amigo. Discúlpeme.
1: Bueno, así que ahí, justo ahí está la salida. Pero ahí justo en la esquina. Mira que justo está la salida ahí del.
0: No sé, donde vos quieras.
1: No, justo está la salida ahí del agua.
0: Sí, sí.
1: De ahí, calle Soldado Caballero.
0: Donde está el desagüe, el famoso. Exacto, desagüe. Sí. Les pido mil disculpas, gente. No estoy en mis días.
1: Pasen fotos, así le pasamos ahí a la gente. Oye, vayan a reparar.
0: Dale.
1: Ah, le pedimos al Chacón.
0: Creo que ya están laburando igual porque la gente no está ahí.
1: Ah, bueno.
0: Sí, sí. Pasen foto igual, Muchas gracias.
1: Están laburando ahí la gente, sí.
0: Pido mil disculpas, discúlpeme.
2: El grupo de limpieza de los barrios sigue estando.
0: ¡Epa!
1: Ah, bien, pero es municipal,
2: Griselda Medina.
0: Bueno,
1: está bien, pero es municipal de todas maneras.
0: Claro.
1: Es un grupo que lo maneja, digamos, el municipio lo. Le paga el municipio, digamos.
0: Claro,
1: el municipal.
0: Sí, sí, no, sí.
1: Pero está el grupo todavía. Bien. Ah, Griselda, bueno, ¿no? Bien.
0: Y para. La foto que recibiste era de Barrio Obrero, preguntan acá. Las que estaban así tan feas, dice.
1: Y es la calle. Y nada, ¿vos te pasaron? Calle 39.
0: Claro, pero ya lo sé. Te pregunta la gente, ¿dónde está tan fea la cuneta así?
1: Y calle 39. Acá dice calle.
0: Si es Barrio Obrero, sí, dice, está re sucio. Hay muchas hojas, dice.
1: Los valetones del barrio, calle 39. Calle 39 es la de.
0: ¿Cuál es?
1: La 39 está después de la 37, allá al fondo. De la capilla, más o menos. ¿O no? Ajá, la calle de la capilla.
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1: ¿Cómo es la capilla?

0: La Boca tenemos Virgen María.
1: Virgen María, ajá.
0: Y en Barrio Obrero, Guadalupe.
1: Virgen de Guadalupe.
0: ¿Se acuerdan cuando, que en paz descanse y saludo con mucho respeto a la familia? Cuando atendía ahí la doctora Tapia.
1: Sí, la, no me acuerdo el nombre,
0: me acuerdo
1: de la,
0: que íbamos
1: el nombre de la capilla del barrio El Tiro. Ahí había un salón comunitario, tipo una capilla. Había, no
0: sé. Y estaba,
1: ¿era capilla o salón comunitario?
0: Y estaba, ¿cómo era la señora que los cagaba pedo a todos?
1: No, ni idea.
0: No, pero bien, en buen plan, esa así.
1: No, ni idea. Antes eran así.
0: Mari,
1: estricta.
0: Mari.
1: No, ni idea.
0: Se creo que se llamaba una crack. Cagaba pedo a nuestros viejos y a nosotros nos decían, ¿comieron ustedes? Vengan acá hay masita.
1: Ay, mira,
0: la vamos, señora.
1: Ahí me pasaron foto, estaban trabajando ahí. Ah, bien. Va a venir bien también para asegurar esa parte, ¿no? Estaban haciendo refulado sobre calle 6.
0: Otra vez está embarazada, vos le decís, no, pará.
1: Ahí la gente del barrio La Boca Obrero nos pasa en la imagen donde estaba. Se desmoronó la alcantarilla y están trabajando efectivamente.
0: ¿Te pasaron personal foto?
1: Sí. Ahí pusieron señalización, obviamente.
0: Buen día, Javi. Lucio, 8 de la mañana y las luces del alumbrado todavía prendidas en distintas calles. Después hablamos de cuidar recursos y de que no alcanza la plata. Capaz también hay que empezar por controlar mejor estas pequeñas cosas, ¿no? Que al final los pagamos entre todos.
1: Por ahí puede quedar corto, ¿no?
0: Así estaban todas prendidas. No, yo por hacer jugo, dicen por aquí. No, me aterrí. No tiene.
1: Igual, yo no sé cómo es el sistema de automático de prender la luz y apagar la luz. Yo creo que la EPE tiene un sistema automático, ¿viste? Vos le pones un horario que diga, por ejemplo, ¿viste? Nosotros teníamos horario a lo mejor de primavera-verano que amanece más temprano y oscurece más tarde. Calculo que si se cambiaron los horarios va a estar medio ahí. Ahora, por ejemplo, para que se apague la luz en otoño e invierno, tiene que poner el reloj tipo. Yo vine a las 7 acá, y media. Y ahora oscuro todavía, 8 de la mañana más o menos. 7 y media de última, no, sigue oscuro. 8 de la mañana, suponete que amanece. Ahí recién apaga. Y cuando prende, viste que ahora oscurece a las 6 y media de la tarde, amigo, ya estamos oscureciendo ya. Antes de las 7 menos cuarto, deben prender las luces. Eso es automático. No es que alguien va, levanta la llave o baja. Capaz que sí, pero bueno, yo. Tengo entendido por ahí en otros lugares, automático nomás. La iluminación pública se enciende con un reloj que lo deben programar.
0: Wow.
1: Por eso no sé si están programados o no ahora la. Con el nuevo horario de otoño e invierno. Che, vamos a la tanda, porque si no, no.
0: Pero
1: vendemos.
0: Tenemos mucho mensaje.
1: Y bueno, vendemos porque si no, no van a comer, amigo.
0: Bueno.
1: Encima mi ley, una crotera tengo mi ley.
0: Bueno.
1: Escuchá, 10 y 28. Ya no, llorando. Ya nos recontra remil. Pasamos, amigo, horario.
0: Estás llorando ya.
1: No, ya.
0: Llorar. Todo es llorar. Te quejas, llora.
1: Sí, de algo,
0: algo
1: llora. Hay que llorar, amigo.
0: ¿Viste? Todo es llorar.
1: Escucha, Toyo Ríos.
0: Tantas cosas,
1: bueno,
0: preciosas.
1: Un poquito de música a la tanda y ya venimos, tenemos invitados.
0: Buen día, Javier y Lucio. Felicitaciones para Nicolás Lerf. Nicolás Lerf, Luca Alonso, Zaira Aranda, Estefanía Velázquez y Milton Siri. Son jóvenes, hay que animarlo para que más jóvenes se sumen a la política. Hace falta una renovación en Román. Opinión, dice, saludos.
2: Me falta el aire.
3: Buen amigo, ¿cómo le va?
1: Mirá, apareció usted. El payaso.
0: Qué tristón, amigo, qué tristón. Qué tristón, amigo. O qué tritón. Hola.
3: Bueno, buen amigo, ¿cómo le va? ¿Cómo andan ustedes? Pasaron un temita acá, viste, de los del mal, a Galucio.
0: Dale.
3: Ahí sabe la música que nos gusta a nosotros.
0: Dale.
3: Y en especial para saludarlo al amigo Moisés acá.
1: Que mirá está, cómo está el payaso.
3: Mucho, muy guapo, viste. Estamos en limpieza acá, armando, ordenando un poco y.
0: Ajá.
1: Volvió a los pagos, che.
3: También tenemos todo acá los
0: toda la Biblia,
3: la gente, viste que somos elegidos de Dios nosotros.
0: Claro.
3: Estamos formando todas las pandillas.
0: Ahí está todo el. Están todas. Ahí le dejamos algo de música y volvemos. ¿Qué hacemos?
1: Sí, vamos a la música, ya la tanda y volvemos. Ya se vienen las señas del jardín.
0: Ya leemos todos los.

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0: la mujer de mi amigo más. Sí, saludo ahí para Gomería Los Payasos, está Moisés, Josué, está todo. Ah, para, está en otra, dale, dale, dale.
1: No, el tono más mío.
0: Ok.
1: Está, está el payaso y los payasitos están. Así que sí. El payaso y los payasitos están ahí.
2: Así que bueno, le mandamos a los. Se sumó nuestra carpeta publicitaria nuevamente. Volví, hijo, volví. Y acá estamos arreglando. Van a estar haciendo todo lo que es reparación. Y también van a ir a. Porque van a tener móvil también, así que van a ir a domicilio. A buscar si te quedás por ahí.
0: Escuchalo, escuchalo, escuchalo, escuchalo.
2: Totalmente renovado. Como diría los dos payasos.
0: Porque a veces en Córdoba nosotros buscamos a la gente. Entonces dije, lo voy a llevar para Alejandra. Esta modalidad de búscalo. Si pincha, minero.
3: ¿Sabes que te
0: si pincha para allá cerca del camping, nosotros te vamos a buscar.

0: Che, Javi, una de las tormentas más intensas del año golpeó a la alcaldía de México. Y vos me decís, ¿qué tenemos que ver con México? Bueno, el fenómeno ya tocó tierra.
1: Va a atravesar todo lo que es eso,
0: sí, señor. Las fuertes lluvias estuvieron acompañadas por una granizada extraordinaria, amigo, que transformó por completo el paisaje. Las imágenes compartidas por vecinos mostraban ahí el escenario poco habitual, con sectores enteros teñidos de blanco y vehículos avanzando con dificultad entre hielo, porque cayó tanto granizo. Pero bueno, tocó tierra el fenómeno del Niño, por ahora, para aquellos lares, ¿eh? México ahora tiene muchísima lluvia y en épocas de cuando llegue la lluvia aquí en nuestros lugares, ellos van a sufrir de sequía. Bueno, fenómeno ambiental, sí, fenómeno del Niño. Te cuento una. Argentina descubre un nuevo raptor en la Patagonia con vínculo hasta la Antártida. ¿Y qué es eso? Bueno, escuchá. Paleontólogos de Argentina y de Japón descubrieron en Santa Cruz, Patagonia, una nueva especie de dinosaurio raptor de 70 millones de años. Kang Australis, no. Con el tamaño de un ñandú, más o menos, y hábitos de vida similares a las garzas, este hallazgo conecta geográficamente a los dinosaurios patagónicos con la Antártida, amigo. Porque se ve que antes estaba todo... Estoy nubladísimo, amigo, no te puedo tirar ningún dato. Dime cómo eres. Porque antes, cuando estaban todos unidos, los continentes tenían un nombre que me lo sé. No me sale nada. Amigo. No me sale nada, amigos.
1: Bueno. ¿Es verdad esto? Yo dije, ¿es verdad o es mentira?
0: La sembo.
1: Bueno.
0: Tirá.
1: ¿A qué gobierno se recuerda por haber comprado los penes de madera?
0: Al del Kishi.
1: O haber comprado. ¿Qué otra cosa extravagante se compró? ¿Quise?
0: ¿Eh? Él estaba de ministro de Economía.
1: ¿Qué otra cosa hicieron así? Comprar cosas boludas. Que vos decís, la bolu compra que hacen los gobiernos. Ese. Bueno, ¿querés saber lo que la bolu compra que hizo Puyaro? ¿Que hizo Santa Fe? Y ahora en invierno van a comprar abanico. Bueno.
0: No.
1: Escucha.
0: Atención. Sí. A ver, ¿qué hace nuestro gobernador con la plata de todos los santafesinos?
1: Para vos, docente, que está pidiendo aumento, escuchá. Ah. Te vamos a dar un abanico para que te abanique y nos pida. No me vaya a estar pidiendo aire acondicionado.
0: No.
1: Bueno.
0: A ver.
1: Sí, para vos.
0: Si lo sabe Cande.
1: Para vos, policía, que está en la vereda plantado ahí con 50 grados de calor, te vamos a dar un abanico.
0: Pará, pero ¿a qué te referís? No entiendo.
1: Bueno, el gobierno de Santa Fe adjudicó a fines de mayo una contratación directa por más de 8 millones de pesos a la firma consultora Arcadia Sociedad Anónima. Los insumos incluyen, abanicos de papel.
0: No, por 8 millones.
1: Sticker y anotadores. Estos artículos serán utilizados en programas provinciales como Tenés Derechos y Santa Fe Acá. Los abanicos fueron el gasto más importante. Mira los abanicos de papel. 4.145.700 pesos el total.
0: Puyaro compró por 8 millones abanicos de papel.
1: Sí, anotadores demandaron 2.6 millones y los stickers 8.199.000. Bueno, la compra fue oficializada por el Ministerio de Gobierno e Innovación Pública y los pormenores fueron reportados por medios locales. Ahí está, abanicate.
0: ¿En serio?

0: Bueno, gente, abanicos por 8 millones.
1: Se me olvidó y amor con amor.
0: Ah. Uy, por Dios.
2: Bueno, ahí ya está. Para que se abaniquen.
0: 8 millones de pesos, ¿cuánto? ¿O cuánto dijiste?
2: ¿Sí?
0: 8 millones de pesos en abanicos. Mirá, 8.
2: No es mucho, 8 mil debe ser. 8 mil. ¿Cómo se lee esto? 8,1 millones de
0: pesos. Abanico y en pleno invierno. Abanico, está por empezar el invierno y.
2: Sí, güey.
0: Y abanico.
2: También lo que te queja es todo, ¿eh?
0: No, digo, hermano, no.
2: Castigo,
0: no me quejo, disculpe.
2: 8 millones en abanico, estoy criado.
0: Es que estamos muy bien en Santa Fe, no hace falta nada.
2: Vaya, anda pidiendo que le quiten nada.
0: Qué asco, lo son abanicos.
2: ¿Creíste temprano que estás con el asunto?
0: ¿Quién?
2: Ya, no te pongas loca, sí.

0: Una gatita, una gatita bebé salió de casa ayer martes muy temprano y no volvió. Ella salía siempre un ratito y volvía, esta vez no lo hizo, era muy juguetón, muy juguetona. Pido que si se llevaron pensando que no tenía dueño o por maldad, pido de corazón que me la devuelvan. Anoche la buscamos todo alrededor de la cuadra. Fui casa por casa preguntando si no la vieron. Nadie la vio. Ella en la actualidad está con un collar negro con corazones. Así como la foto. Bueno, nos pasan foto, obvio. Así que le están esperando ahí, amigo, la gata. Si alguien se llevó a la gatita.
1: Y por ahí salen y por ahí vuelven.
0: Es son del nene. Es de un hijo.
1: ¿Es chiquitito?
0: Es del hijo el gato.
1: ¿Son chiquititos?
0: ¿Me entendés?
1: Sí, por ahí van, por ahí vuelven. Un día vamos a hablar de la vida del gato. Es muy solitaria la vida del gato.
0: Hola, buen día, ¿qué tal, Javi? Lucio, pasa un tema para mi amiga de Villa Ocampo que está escuchando. Pasamos un tema de Leo Mattioli, gracias. Buen miércoles, saludos.
1: De Villa Ocampo, saludos.
0: Están en YouTube hoy, dice, che, sí, esta tarde-noche ya, después del sorteo del entretenimiento familiar de Román Fútbol Club, hoy lo vamos a tener en vivo, ni más ni menos que al intendente de Malabrigo. Hoy tenemos el streaming con él.
1: ¿Qué? Esta noche viene Roberto por acá, vamos a hablar un poco de todo, ¿no? Además de promocionar la fiesta del sitio.
0: Así es.
1: Bueno, escuchá, siguen los festejos de los jardines de infantes, sí, y sí, también de las maestras jardineras. Hay una de las señas acá del costerito. ¿Qué tal, Sole? Buenos días, ¿cómo
2: Hola,
1: estás?
2: Hola, buenos días, ¿cómo va?
1: Bien, acá estamos. Bueno, esperando que salga un poquito el solcito porque hay actividades programadas después del mediodía, ¿no?
2: Sí, hay una actividad muy linda. Ajá. Y bueno, venimos a invitarlo. Bien. Vos ya estás invitado.
1: Así
2: ya
1: es.
2: Sabes algo de lo que se trata.
1: Sí, sí.
2: Pero bueno, de invitarlo a toda la familia del costerito y a todo Román, el que quiera participar será bienvenido, como siempre, en nuestro jardín y en nuestros festejos.
1: Bien, ¿cómo nace la idea? Porque mirá, invitaron a varios cantores, está Julio, está el Ángel.
2: Ay, sí, hay varios artistas. Sí,
1: hasta yo voy a cantar.
2: Por supuesto.
1: Pero bueno, la idea, por lo menos lo que yo vi del programa, es a las 2 de la tarde arranca, ¿no?
2: Arranca, bueno, los chicos están citados a las 2 menos cuarto.
1: Ajá.
2: Y sí, arranca a las 2 de la tarde. ¿La idea cómo surge? Surge de una propuesta ministerial. Ajá. De festejos que todos los años recibimos. Y bueno, esta vez siempre nos dan la libertad de cómo hacerlo.
1: Bien.
2: Esta vez hemos decidido, como no tenemos profe de música en el jardín. Ajá. Es un cargo que nos gustaría tener.
1: Y entonces, sí, es lo que está faltando.
2: Es esencial, sí. Sí. Entonces dijimos, bueno, no tenemos profe de música, pero tenemos papás relacionados a la música, tenemos ex alumnos también y mucha gente del barrio y bueno, ajá, de la comunidad. Así que dijimos, vamos a hacer provecho de esos talentos.
1: Bien, y arrancan entonces a las 2 de la tarde.
2: Arranca a las 2 de la tarde desde el jardín. Es una caminata sonora.
1: Exacto.
2: Desde el jardín. En el jardín va a empezar Abel Ramseyer con el coro.
1: Con el coro ahí.
2: Que nos van a acompañar.
1: Todas canciones infantiles eligieron.
2: Todas canciones infantiles, claro, claro. Cada uno le dará su toque. Bien. Por supuesto. Y bueno, de ahí arrancamos con los chicos, las, ajá, familias y todo lo que se quieran sumar. Por la calle Germignani.
1: Bien.
2: Vamos a ir haciendo ruido, así que es un ratito, no van, sí, a dormir siesta.
1: Pero bueno, va a haber muchos chicos, bullicio de, sí, niños y niñas,
2: sí,
1: que van a ir.
2: Sí, la idea es ir que vayan con sombrero, con gorro,
1: claro,
2: con lo que tengan y haciendo ruido.
1: Bien.
2: Color.
1: Bien.
2: Vamos a ir por la calle Germignani.
1: Sí.
2: En la primer parada, que es en la casa de Nara Bordón.
1: Ajá.
2: Que también ya es mamá y seño del jardín.
1: Bien.
2: Ahí va a estar Julio.
1: Ajá.
2: Julio Mochimán.
1: Julio Mochimán.
2: Ahí va a estar él cantando una canción. Después seguimos en la cuadra siguiente.
1: Todo por Germignani, porque la idea es de ahí hasta la Arturo Illa. Pero en cada esquina, en cada esquina van a ser.
2: En cada esquina. Ajá. En la siguiente va a estar el Ángel Gabriel.
1: Ajá.
2: En la próxima, hasta Arturo Illia, va a estar, ajá, Emiliano Vieri, que es papá del jardín.
1: Bien.
0: Che, qué buena idea.
1: Sí, nota, buena nota.
2: Sí, y bueno, después doblamos por la Illia.
1: Ajá.
2: Va a estar Jorge Salinas.
1: También.
2: En la próxima, que, ajá, fue exalumno. Y bien. Después ya llegamos a la plaza Concaia, que ajá. es la plaza del barrio,
1: sí.
2: con la presencia de Javi.
1: Y después cerramos todos cantando.
2: Y después cerramos todos cantando. Bien. Sí.
1: Así que está muy me encantó la idea de esta propuesta, y obviamente bueno. acompañado por los niños del jardín,
2: sí.
1: Y de ustedes también, que estuvieron un poco de alguna manera organizando todo esto y celebrando sí. este día, ¿no?
2: Estamos en esa organización, y la familia, la cooperadora, tenemos una cooperadora excelente, como todos
1: así
2: los años.
1: Los papis van a estar ahí.
2: Así que ya están decorando la plaza para cuando los chicos reciban haya una decoración acorde.
1: Y hay merienda también para
2: y bueno,
1: chicos.
2: Hay una merienda para los chicos del jardín.
1: Bien, claro, y juegos.
2: Va a haber juegos tradicionales y merienda. Y después, bueno, un regalito que las señas, por supuesto, le hacen a sus niños. Y ahí ya nos retiramos a las 16.
1: Así que, bueno,
2: ahí terminaría.
1: Dos horitas.
2: Pero la idea es, bueno, es pasar un lindo rato con los chicos, con los músicos, con nuestros talentos.
1: No, y además me encantó que hayan elegido también la plaza Concaia.
2: Sí, es nuestra, o sea, es cual. La del barrio, la de los chicos.
1: Sí, sí.
2: Y siempre se hace todo en la Plaza Grande, y ya tuvimos nuestro festejo.
1: Claro.
2: Con la municipalidad y los chicos del INSBI en la Grande, así que ahora dijimos, bueno, vamos a la otra, bien. Que ellos también van seguido a ese lugar.
1: Ah, ni hablar. Bueno, Sole, no sé si querés agregar algo más. La invitación está abierta para que los papis, los tíos, los abuelos que quieran
2: se sumen
1: acompañar.
2: Y la verdad, bueno, agradecerle por este espacio y también por participar esta tarde.
1: No, y bueno, y lo lindo que hoy van a tener la participación ahí de los cantores, que van a ir acompañando.
2: Se invitó a muchos más, otros, algunos no pudieron porque justo tienen otras actividades, y bueno, para la próxima seguramente se sumarán y agregaremos más.
1: Bien, no, lo lindo de arrancar y que se enganche mucho.
2: Bueno, muchísimas gracias.
1: Así que gracias, señor Sole, y acá los esperamos a todos. Y bueno, nos reencontramos esta tarde.
2: Nos vemos.
1: Ahí está, gracias. Una de las, bueno, la seño del jardín del Costerito, por favor, Sole, gracias a vos.
0: Muchas gracias.
1: Saludos a todo el equipo ahí del Costerito, que tienen estas actividades ahora a las 2 de la tarde arrancan.
0: Ok.
1: Pero bueno, en cada esquina van a hacer una parada sonora, musical.
0: Me gustó.
1: Yo me tengo que aprender la canción.
0: No, pero lindo, los chicos van a cantar. ¿Qué tema te tocó?
1: Y a mí me tocó cantar el jardín de la esquina me tocó.
0: El jardín de la esquina. Chupachichi.
1: No, pero bueno, cada uno le dieron a elegir un tema, ¿no? ¿Qué tema puede ser que sepan los chicos de ahora? Porque viste que uno se entra a cantar.
0: No se saben esa que dice viejo sin vergüenza.
1: El chupachichi. No, pero bueno, la idea es cantar temas infantiles.
0: Hay que.
1: Pero bueno, Abelito arranca ahí en la frente del coche.
0: A ver, ya empiezan bien, ya sería. Qué bien, qué bien Julio, bueno, Gaby, que se enfrentaron para esto también.
1: Y bueno, y se van a estar cantando ahí.
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1: Que va a estar también. Bueno, los cantores invitados son. Que ahí los nombres son Julio Monsimán,
0: sí.
1: Abelito Ramseyer,
0: sí.
1: El Ángel Gabriel, Emiliano Vieri, Jorge Salinas y
0: Abel, Emiliano y Jorge también me olvidé. Todos se prestaron para una
1: sumarse.
0: Linda causa, que es el festejo de los jardines.
1: Así que bueno,
0: bien ahí, che, qué lindo. Hola Javi, la gente del barrio obrero se queja y no va a salir con una escobita a juntar las hojas o la mugre de sus cunetas. Esperan que todo le hagan los demás. El mensaje viene de ese barrio, no se van a empezar a agarrar de barrio contra barrio, que son todos ahí. Lo mismo pasa con las montañas de mugre. Junta el basurero del municipio y al rato vuelven a sacar la mugre, y así nunca se va a mantener el barrio limpio. Dice,
3: era yo quien se equivocaba.
0: 3482-64-6504 es el numerito de la radio, dale que te leo. Lucio, la enfermera se llamaba María Celia Orsán, dice, la mejor que nos tocó fue esa enfermera. Mario Orsán, Lucio, que en paz.

0: Buen día, los estoy escuchando muy lindo en su programa, Javi. Están arreglando la calle 6, Javi.
1: De ahí ya nos pasaron fotos, están laburando.
0: Muchas gracias.
2: Quiero mucho.
1: Che, bueno, me dice Lucho que el 13 de junio va a estar haciendo locro.
0: Pará, repetime que estaba alta la música.
1: No, que Lucho me dijo que el 13 de junio va a estar haciendo locro.
0: La semana.
1: 13 de junio.
0: ¿Por qué el 13, Javi?
1: Sí, porque tiene ganas de hacerlo el 13.
0: Y también, está bien, tío Lucho.
1: ¿Cuál es el problema?
0: Tiene ganas de hacerlo el 13, hacerlo el 13.
1: Cada uno hace el locro cuando quiera,
0: dice, tengo que esperar el 29 para hacer gnocchi.
1: Ni hablar, claro.
0: No te alcanza ni para...

0: ¿Qué pasa, Lucio? ¿Estás nublado con los datos? Si estoy re nublado, amigo. No sé, no. Yo te supe dar.
1: Está queriendo renunciar.
0: No me sé nada. Siento que no sé nada. Estoy perdido. Le dije a Javi recién, Javi, tenemos la publicidad de otoño todavía. Y sí, estamos en otoño. Y tiene razón, estamos en otoño todavía.
1: No sé, ya que estamos en invierno.
0: No sé.
1: Ya viene el invierno. Que llegue el frío, ¿no?
0: Te buscan. Si es por mí, no estoy. Si es para cobrarme a mí, no estoy.
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0: Les pido mil disculpas, mi gente. ¿Qué quieren que le diga? Ya voy a tener días mejores. Discúlpenme. Disculpa, Javi, la calle 39 no es la que tiene valetones y es la más limpia. Es la limpieza de esta calle frente a la capilla de Guadalupe. Bueno. Decilo sin pelos en la lengua, limpie sus casas, sucios. No, pará.

0: Buen día, Javi. Buen día, Lucio.
1: Hola, buen día, pa.
0: Estén pasando un lindo día.
1: Gracias igualmente, pa.
0: Javi, quería pasar un tema a Yanina Rowling, que hoy está cumpliendo años.
1: Mira, Yanni.
0: Y su querido amado esposo.
2: Mira,
0: Y toda su familia.
1: Dale.
0: Y hijos. Gracias, Javi.
1: Azote, no, saludo, maestro, saludo, dijo Mario Pereira.
0: Saludos, Yanni. Si es posible, el tema, si me deja, no vale.
2: Mira, si me deja, no vale. Mira, este que le eligió.
1: Yanni, te mando un saludo, te mando un saludo, te mandamos un saludo, acá nos sumamos, feliz cumple, Yanni.
3: Pues conmigo.
1: Y acordate que si lo dejas no vale.

0: buen día, Luz y Javi. Pregunto por las dudas, ¿saben cuánto cuesta la anticipada para la fiesta del Citrus en Malabrigo? ¿O qué día están los continuados? ¿Y sábado, domingo? ¿Y cuánto va a estar la entrada?
1: Los continuados. 40 para los dos días o 30 por día. Bueno, algo así. Ahora esta noche escuchar la nota con Robert.
0: Repetile qué pasa hoy, Javi. Repetile qué
1: hoy,
0: pasa hoy,
1: Javi. Esta noche, después del sorteo semanal de Román, lo tenemos acá en los estudios al intendente de Malabrigo. Ahí sí, está señor. Roberto Espontón, está invitado hoy. Vamos a hablar con él un poco de todo. Vamos sí, a hablar señor. Un poco de su vida. Viste que acá el programa es informal los miércoles. No hay nada. Vamos a hablar con Roberto más que con el intendente. Obviamente que va a estar el tema de la fiesta del Citrus. Pero queremos, obviamente, entrevistar prácticamente un conocido, amigo.
0: Lindo streaming el de hoy, che.
1: Sí, va a estar lindo.
0: Le viene bien.
1: Así que, bueno, Roberto, vamos a hablar de esta ciudad de Malabrigo.
2: Estoy loquito por...
1: Que de alguna manera también viene dentro de la institucionalidad que tiene la municipalidad, avanzando con algunas obras. Vamos a hablar, vamos a tocar tema político, tema cultural, tema vida personal, un poco de todo, De todo, lo vamos a conocer un poquito más a fondo a Robert. Y guarda. Que no lo hagamos cantar esta noche. No, fue cantante del grupo de inserción, amigo.
0: ¿Le pasaste la publi para que lo comparta él allá para su gente?
1: Ahora lo pasé.
0: Tiene que pasarle.
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0: Ay.
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0: Hola, ¿podés poner la espada? La espada,
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0: Para madre, creo que se te corrigió ahí.
2: Ay.
0: ¿Será la zapada de Lucas Hugo? Oh.

0: Esa captura nos pasaron, Javi, fíjate allá.
1: Captura.
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0: Hola, Javi, ¿qué pasa con los que levantan las ramas? Hace 3 semanas que no pasan por Urquiza.
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0: Están a full laburando todo junto con el tema del cuneteo, sanjeo.
1: No, están a full.
0: Ahí están mis tomas.
1: Bueno, ahora con los fondos de obras menores, la municipalidad tiene pensado comprar otro camión más, que eso va a agilizar seguramente la pintada de rama, todas esas cosas. Sepan entender que Román está grande y obviamente se va. Están viendo también la posibilidad de cambiar un poco la modalidad, de sectorizar más el tema de la junta de ramas.
3: Mi saludo.
1: Pero sí, sí.
0: Sí, sí. Es exactamente lo que dices. Hey.
3: Oye, Chino.
0: Vos sabés que hoy voy a ir. Voy a ir a ver a qué está haciendo mi madrina.
1: Pele plata.
0: Le voy a visitar a mi madrina.
1: Pele plata a los padrinos.
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1: Mío acá.
2: 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Ti. Loco, loco, lo quito por ti. ¿Pero? Por ti, por no.
0: Ti. A ver qué está haciendo mi madrina.
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0: Ay,
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0: Por Dios, qué gana de escabiar.
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0: ¿Qué día hoy, loco? Miércoles, apuren el. Hola, buenos días. Soy Virgi, Javi, los escucho desde Villaocampo. Quiero saludar a un gran amigo, Dani Sánchez de Román, ahí con un hermoso tema, de parte de su amiga aquí de Villaocampo también, con un tema de La Nueva Luna. Puede ser muy lindo tu programa, Javi. Traen alegrías a la mañana, Javi. Luce espectacular la programación. Muchas gracias ahí a la gente de Villaocampo también. Mirá, tomó.

0: Hola, Lucio. 111 propiedades le van a sacar a mami Cristina.
1: Porque yo te quiero.
0: Pues dice que no roba. No, el problema de la soja es porque el intendente prefiere mantener mes a mes a esas 100 personas trabajando, ¿sabes? Porque si comprarían barre hojas, como en Malabrigo, esa máquina hace todo el trabajo, dice.

0: Ahí está, si me deja no vale, ¿eh?
1: Si me deja no vale. Buen día, quería pedir un favor para un pasaje a Reconquista, Javi. De gran gracias.
0: Si estaban pidiendo acá un pasaje a Reconquista también. ¿Quiere colaborar?
1: Javier, algún alquiler no tan caro que sea dueño directo es urgente.
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1: Buen día, Lucy y Javi, muchísimas gracias. Y muchas gracias a mi esposo por el saludo. Hola, Yanni, buen día. Madre, que tenga un lindo día hoy. Feliz cumple de nuevo.

0: Bueno, ahí está Virgen, su amigo, saludándose también a través de la radio. ¿Viste cómo somos el puente, Javi? Para...
1: Y somos el puente.
0: Sí, para que la gente
2: se... Somos el puente. Escucha, bueno.
0: Está loco.
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0: Agarrá y aprende el tema que tienen que cantar a los niños hoy.
1: La verdad que no lo sé.
2: ¿Y dónde están los abanicos? ¿Qué pasó con los abanicos? Pero ay, Dios, ¿cómo no compran techitos para darle a la gente un techo, ni que sea? Como hacía Bauseiro, por lo menos unos techitos, ni que sea. Pero
0: unas chapas. Unas chapas. ¿Cómo hacía Bauseiro?
2: ¿Y los abanicos?
0: Nomás, dicen los amigos acá, un buen estofadito, Javi, por Dios, qué ricura, mi gente. ¿Qué están por comer en este mediodía, gente? Hace mucho que no preguntamos eso. ¿Qué están por comer hoy? Descontracturemos un poco la mañana, mitad de semana. Si quieren info, les cuento que el viernes la Sarita recibe a Matienzo, Javi. 22-15 van a jugar allá en el medio del campo con 3 grados. Nah. ¿Cuánto? Vamos a chequear aquí el satelital. Vamos a chequearlo ahí para todos ustedes, porque mucha gente se asusta con estas nubes y dice, va a llover. Bueno, lluvia no, mi gente, sí. Sí van a quedar estas nubes. Sí hay humedad, sí va a seguir habiendo humedad. Hoy tenemos, bueno, a esta hora estamos a 18 grados, sí. Hoy una máxima de 23 y una mínima de 14 por la noche. Pero bueno, les dije el viernes 15 grados. Mañana, vamos a empezar por mañana máxima de 26, mínima de 13 por la noche. Para el viernes máxima de 25, mínimo de 15 por la noche. La Sarita va a recibir a Matienzo en su cancha a las 10:15. Por otra parte, pasando para la vereda del frente, Román Fútbol Club va a jugar aquí de local, va a jugar en su cancha con su gente. Román Fútbol Club recibe a La Costa el domingo, Javi, a las 4 de la tarde. Así como lo escucharon, viernes la Sarita recibe a Matienzo, 22:15 de la noche será el partido. Y el domingo Román Fútbol Club aquí en su casa estará recibiendo a La Costa a las 4 de la tarde.
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0: Hola Javi, tenemos una tarea con mi nena de la terminación teca. ¿Qué significa? Bueno, y acá es donde entra a jugar el 10. Aquí es donde entra mi camiseta. La terminación teca, madre, significa caja o algo para guardar. Un ejemplo, biblioteca. Biblioteca, por ejemplo, es un lugar para guardar libros, biblio. Sí, antes existía la cineteca, donde se guardaban películas. O la fototeca.
1: Videoteca.
0: ¿No
1: hay videoteca?
0: Cineteca también, ya las que quedan afuera. La fototeca, por ejemplo, también existía antes, donde se guardaban fotos. Pero bueno, la terminación teca significa caja, madre. Si vos querés por así para extendido, es un lugar para guardar. Ponele lugar para guardar. Con esa ya ganás ya a la seño minera. Dice el significado teca, Javi. Bueno, después otra cosa, madre. Viste que usted tiene WhatsApp, hay un puntito azul por ahí. Bueno, así todo lo que usted tiene, eso es un chat GPT, un chat inteligente. Usted puede preguntarle todo ahí de última si no sabe. Lo ideal sería que su nena estudie. No, que lea lo que quiere decir, porque si no, la respuesta fácil le va a ser fácil. Pero bueno, ya que preguntó acá, la terminación teca significa caja, un lugar para guardar. Por eso tenemos biblioteca, que es un lugar para guardar los libros. La cineteca, que era un lugar para guardar las películas. La fototeca, que era un lugar para guardar las fotos. ¿Se entiende? Sí, mi madre, teca significa caja, un lugar para guardar.

0: acá, Javi. Hola, así se castiga Don... No más mate, ¿eh? Dora Miranda, Javi, se está castigando con una parrilla y una caja, estoy viendo ahí, una caja toro. Dice, pasarle el cachamar para bailar con su nieta Elena, ¿eh? Desde Alejandra nos están saludando, desde Alejandra nos están escuchando, desde
1: ponele
0: Alejandra,
1: cachimán,
0: ¿eh?
1: Ponele cachamay.
0: Desde Alejandra nos acaban de pasar una foto con una parrilla, Javi, ¿eh? Bien completita. La señora Dora Miranda.

0: Mauricio, hoy juega el rojo. Me dicen, sí, tienen razón, mi gente.
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0: Hoy es la fecha 13, ¿o no?
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0: Próximo partido, el le pasé lo del fin de semana, no me igual.
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0: Hoy Román Fútbol Club juega, pero de visitante. Sí, en el estadio de Tigre. Hoy juega contra Tigre, que es Club Atlético Tigre, recibe a Román Fútbol Club hoy, ¿sí? Primera división, bueno, vamos a empezar por tercera. Tercera división estará jugando a las 20:15 y primera división a las 10 de la noche. Hoy, ¿eh? Hoy Román Fútbol Club visita, ¿sí?, a Club Atlético Tigre.
2: Hola, Fabi.
3: Pásame el tema.
2: El perro de mi vecina.
0: Oh, me perdí. Los perros de la vecina. Rar, rar.

0: tenías que ver cómo la pasamos en el cumpleaños de Darío.
1: ¿A ti?
0: El fin de semana hasta chamamé le bailaron, ¿no? Hey, el amigo Robbie Lerf fue un espectáculo.
1: ¿Verdad?
0: Cómo le baila ahí.
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0: ¿Qué pasó?
1: ¿Qué pasó? 11:34 minutos, día miércoles.
0: Darío lo dejó todo, digo, lo dio todo. Lo dio todo. El Gaby hizo un show también, la rompió. Y alto cumpleaños.
2: 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Porque me agarra, porque me besa.
0: Que no me va a interesar. Si tengo una boletita de 140, no.

0: Buen día, muchachos.
1: Padre, como, epa, ¿cómo se lo escucha, Javi?
0: Y ya. Buen día, muchachos.
1: Minero, mira, se te escucha, pero...
0: Yo voy a comer un estofadito.
2: ¿De?
0: Con batata, zanahoria, ¿viste? No.
1: Ay, ay, ay,
0: riquísima la batata, zanahoria.
1: Ay, ay, ay.
0: Y ya es.

0: mentira. Que la pase lindo. Soy Byron. Te quiero mucho.
1: Byron saludando a la abuela Alcina, Javi.
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1: Olvídate. Me persiguen los perros de la vecina. Ay, escucha. Ay,
3: me persiguen los perros de la vecina. Porque no quiere que la corteje a la quejita. Ay, me persiguen los perros de la vecina. Porque no quiere que la corteje a la quejita.
2: A ver, los oyentes que están del otro lado. Si, no, si me mandan ustedes imitando cómo torea el perro de tu vecina, a ver si se anima.
3: Escucha,
2: ¿cómo torea el perro del barrio?
1: La prioridad de Román en el camping, Javi, no pidas otra cosa.
2: Pero qué, ¿le podemos entrar en ese tema? ¿Qué prioridad? No sé qué. Porque se están haciendo mucho. A ver, yo no es por hablar de más ni nada, pero vos qué crees que no se está haciendo, qué está faltando. Porque uno ve que por ahí se están haciendo cosas. Faltan cosas, seguramente que sí, pero bueno. Se están abriendo calles, cunetas, se está poniendo más iluminación, se están terminando las viviendas, ¿qué otra cosa? Faltan cosas, ¿eh? Pero ¿qué te gustaría por ahí que se haga más hincapié? Se está haciendo también la obra del camping. No, se están haciendo algunos frentes de obra, se están haciendo importantes. Se está esperando que llegue el asfalto para poder terminar la calle Arturo Illa. Esto lo estuvimos preguntando también estos días. Apertura de calles, ¿qué más está faltando? A ver, ustedes digan y por ahí a ver si coinciden con el resto de los vecinos también. Pero está bueno por ahí. Pero sí, que se están haciendo cosas, a lo mejor no son las que vos pretendés, pero que se hacen cosas. O si no, la gente enseguida nos avisa, ¿eh? Acá la gente enseguida se prende con eso. Pero bueno, qué sé yo. La parte social se ayuda también, no a todo, porque justamente gente nos pide para el pasaje por ahí muchas veces, pero bueno, se hacen. No sé qué otra cosita estaría faltando por acá. ¿Qué dice usted? 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
2: ¿Dos kilos?
1: ¿Qué?
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1: No, el kilo.
4: ¿Por qué?
1: Pero yo.
5: Así hacen los perros la vecina. ¡Wow! Así hacen mis perros en la vecina.
1: ¡No! Se largaron a bailar, Javi.

0: pero hoy en Coloma. Hey, Javi, yo unas milas con puré, chico. Cocina mis visitas, Javi, porque yo estoy trabajando. Dice, vino mi hija de Villa Ana de visita.
1: Mirá, la gente de Villa Ana anda por acá, saludos.
0: Y se la juega, no, pará. Ella está en Villocampo.
1: Ah.
0: Está escuchando, ¿no?
1: Ah, ya está.
0: Va a comer unas milanesas con puré. ¿Qué va a hacer la hija que va de visita desde Villa Ana?
1: Y claro, Villa Ana está cerquita, ¿no?
0: Exacto.
1: Escucha la gente.
0: Loco, gracias,
1: gracias
0: gente.
1: Por estar a la gente del norte, loco. Espectacular, ¿eh?
2: Uep. Miguel Figueroa Uep. Y su conjunto.
0: Cuando cante el gallo azul.

0: daban ganas.
1: Hola Javier y Lucio, buen día. Pregunto, ¿qué pasa con Malabrigo, Javi?
2: ¿Y ella qué está pasando?
1: Román va a pasar a ser comunidad Colonia Isla. Todos los días propaganda en la fiesta del City. Se quedaron con la demotadora. Ahora viene el intendente a dar la conferencia. Falta que planten la bandera de ellos nomás. Y bueno, si están durmiendo los cambios.
2: No, ya.
1: Vamos a hacer Malabrigo, no. Y si qué querés, pero amigo, Malabrigo, con la dirigencia que tenemos también.
2: Imagínate que, digamos, eso es importante, digamos, tener en la región. Y, por ejemplo, la cooperativa Malabrigo que venga a invertir acá Román. Hace años que está instalada la cooperativa Malabrigo acá, funciona hace muchos años.
1: Ya.
2: Así que bueno, da laburo a nuestra gente también.
1: No, por supuesto, eso es eso lo que es importante, se festeja, amigo. Pero qué más lindo de,
2: pero aunque vos no lo creas, tenemos una relación muy cercana con Malabrigo.
1: Por supuesto que sí.
2: Muy cercana, ¿eh?
0: Desconocidos.
2: Porque prácticamente los que estaban acá se fueron para allá.
0: Y
2: sí, la familia Sigel, los que estaban acá, que vinieron con los Román y todo
1: tipo
2: eso.
1: Tipo cofundadores.
2: Claro. Ellos eran más o menos los que se instalaron ahí en, para nosotros conocido como el Mal Abrigo.
1: El Mal Abrigo.
2: Ustedes recuerden siempre que Román se llamó primeramente Mal Abrigo.
1: Sí, señor. ¿Sí?
2: Así se llamaba Román.
1: Sí, señor.
2: Y era un poco la familia Sieja que estaba ahí en el puerto, todo eso. Bueno, después esa familia, razones que desconocemos, algunos, hay muchas versiones de por qué se fueron de acá y todo.
1: Tocó la bandurria.
2: Y claro, viste, y era una lucha de poder. Uh-huh. Fue más político que otra cosa, egos, muchos dicen, ¿no? Y obviamente esa familia se fue y se instaló con Colonia Ella, acá al oeste. Y ahí se fueron después instalando. Y después se fue, obviamente, cuando se fue agrandando toda la zona, Colonia Ella se llamaba primero Malabrigo, hasta que después, como se dejó de llamar Malabrigo acá, le pusieron Malabrigo allá. No, no, tenemos una relación, te digo, hermanados con Malabrigo prácticamente.
1: No, amigo, ¿sabes qué? Nos van a pisar, amigo.
2: No, pero bueno.
1: Nos van a... Ya no estamos más en el mapa. Pobre mi ciudad, loco.
2: Pero bueno, tremenda cartelera tiene la fiesta del Citrón. Sí. Ahora la vamos a hablar con Roberto.
1: Dicho sea de paso.
2: No, sí, pero además es una charla amena. Vamos a hablar un poco de su vida también. Ustedes recordarán, él fue cantante del grupo de deserción de Malabrigo. Mm. Así que guarda que nos lo hagamos cantar esta noche. Porque la idea del programa también es eso, salir un poco de lo habitual, no hacerlo tan formal.
1: Claro,
2: no hablar tanto con el intendente, más bien como con la persona, que es Roberto, que por ahí sí lo conoce.
1: Que es un tipazo,
2: sí,
1: re divertido.
2: Sí, tipazo. Y también, digamos, como todo intendente tiene sus problemas, va haciendo obras también en la ciudad. Así que un poco de todo vamos a hablar con él.
1: Javi, buen día. Lo que está faltando es cloaca.
2: Y bueno, se viene la segunda parte. El año pasado firmaron convenio el senador con el intendente Román. ¡Chua! Un poco presentaron el proyecto para la ampliación de la obra de cloaca y segunda etapa. Así que muy prontito con el senador Oscar Dosani, uno de los mejores senadores del departamento de San Javier de los últimos...
1: Sin duda.
2: 50 años.
1: 100 años.
2: 100 años. El intendente Román, que también... ¿Hace cuánto que está? 20 años está el intendente. Bueno, con la modificación ahora de la nueva ley electoral y los mandatos de duración... Cualquier intendente, solamente 8 años, después se cambia, sí o sí. Antes estaban 8, 12, 15, hay algunos que están hace 20, 50 años en el poder. Bueno, ahora con la nueva ley electoral, los funcionarios van a durar solamente como máximo 8 años. Tanto el gobernador, como senadores, diputados, intendentes.
1: ¡Baja! Escucha, ¿y qué hacemos? ¿Y qué hacemos?
3: Así es el perro de mi vecina.
1: A ver. Ay, no, pero pará.
0: ¿Qué hacemos? ¿Qué hacemos? Es difícil el adiós de un
1: perro. Javier. Ya era. Están haciendo falta que sigan con las cloacas y avanzar. Que las cañerías. Nah, mirá, las cañerías de gas. Lleguen a, que las cañerías de gas lleguen a Román. Las cañerías de gas las tenemos a unos metros de la entrada de Román.
2: ¿Y vos sabés que esa bocha se cambió?
1: Nah.
2: Sí.
1: Nah.
2: Sí.
1: ¿Para bien?
2: Sí, porque primeramente se va a abastecer de gas al área industrial.
1: Ah.
2: Ahí va a llegar.
1: Y de ahí corta para la,
2: claro,
1: City.
2: Porque tenemos proyectado el área industrial. Los, claro, primeros que hicieron ahí, comprar el terreno.
1: Claro.
2: Ahora tienen que traer la electricidad y el gas.
1: Por
2: ahí.
1: Supuesto.
2: Y después la van a distribuir por el interior de la ciudad. Pero sí, está programado, digamos.
1: Me gusta. Escúchame. Sí. Para.

Bueno, qué lindo. ¿Qué más dice la gente por acá? Yo un solitario, aguante mi ley. Dice, ¿qué es un solitario, amigo? Epa, epa, epa. ¿Qué onda esto? A ver. Ah, bueno. ¿Quién pudiera, Provecho, mi padre. Otra parrilla más. Estoy viendo unas costillas, pero por favor, amigo. Pero por favor, amigo. Qué belleza, amigo. Mirá, por acá dulce de mandarina, pomelo y mamón en... Uy, qué... Pero ¿qué les pasa hoy? Por acá dulce de mandarina, de pomelo y mamón... en almíbar. Ah. Y encima de hacer estos riquísimos postres...

0: quedando yo por acá a la vuelta, muchachos. Ya me voy a poner en comunicación con Oscar y el viernes capaz que vayamos.
1: Bueno.
0: Ahora quedando yo por acá a la vuelta, muchachos. Ya me voy a poner en comunicación con Oscar y el viernes capaz que vayamos. Sí, no, que capaz que vamos a ir el viernes. Vamos a ir ahí a la mega, vamos ahí. Que nos pregunten los que nos tienen que preguntar. Que
1: dale.
0: Nos digan lo que nos tienen que decir.
1: Dale.
0: Sin pelo en la lengua, que digan lo malo que tengan que decir, si estamos haciendo bien o mal, pero vamos ahí, ahí con el senador. De paso lo llevo al próximo candidato por el peronismo, epa. Diego El Fabro, viste que no tiene techo él. Ah. Vamos a irnos para arriba nomás.
1: Punto final. Hola, Javi, yo voy a comer hamburguesas caseritas con puré, pero chicos, tenemos que ir acostumbrándonos. Malabrigo tiene vida, dice la Unión Agrícola de Román, le está

Hola, Luis y Javi, muy buenos días. La perra de mi vecina está cada vez más linda, no, amigo. Aprovechándote. Pará, culia, como que está cada vez más linda, mi negro, pará. ¿Qué raza es, amigo, que está tan linda? Segundo lugar. También, amigo. Lucio, la gente de Román quiere todos los servicios, se quejan de todo y quieren que le hagan todos los servicios. Y si cuando tienen que pagar las boletas de los servicios, se quejan por no pagar. Saca un cálculo de cuántas personas pagan el servicio de cada 100 personas. Dice, bueno, vos fíjate que el tema del pago de impuestos aquí en Román solamente está, no sé cuál será la actualización ahora, amigo, pero al terminar el 2025 era del 30%. ¿Sí? Es decir, de 10 personas pagaban 3. O sea, vos me decís el servicio de cada 100 personas, bueno, 30, ¿sí? De cada 100 personas, según tu cuenta, 30 personas solamente pagan impuestos. ¿Sí? Solamente pagan impuestos 30 personas de 100. Que es la pregunta que me hiciste, ¿viste? De 100 personas, ¿cuántas pagan? Bueno, pero esto es al finalizar el 2025, no sé si ahora hay actualizaciones, ¿cómo es? Ahora. ¡Vamos a la palmita fuerte! ¡Dale, dale, dale! Hola, pasa un tema de Mario Pereira, así compro un vino. Escuchá, hablando de vino, unas ganas de tomar tengo, dice, pero compralo, mi negro. Compralo que ya te busco algo de Mario Pereira.

0: y pregunto, ¿se puede podar los árboles de la vía pública? Porque acá en el barrio La Boca un señor anda podando. Creo que hay que pedir permiso, che. Pásame un buen chamamé, Divo T, gracias. No, muchas gracias, amigo. Es un halago.
1: Ya que está con la corriente, ponete el tema de Luis, bro. Que no puedo tomar ni agua, puedo tomar.
0: ¡No!

0: La Mona Jiménez, un prócer cordobés, ¿no? Y lo digo prócer porque posta, en Córdoba la Mona Jiménez es un dios, gente. Está bien, obvio, a ver, nada se compara con Dios, por favor, no quiero ofender a nadie, pero al chabón le hacen murales y le prenden velas a la Mona Jiménez y la Mona Jiménez está vivo. Esta locura pasa por él en Córdoba. ¿Qué le pasó a mi... ¿Qué pasó a mi loco?
1: Ya que está con los cordetes, ponete el tema de Luis, boludo. Que no puedo tomar ni agua puedo tomar, boludo.
0: ¡No, chabón! No, ¿cómo que no puede tomar ni agua, amigo? Con el... Hace una cosa, amigo. Cuídate todos estos meses. Pasa invierno... Te va a enloquecer, obviamente, pero pasalo sin... limpiándose, que el cuerpo se limpie. Y después se viene el verano.
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0: Después se viene el verano, gente. Y con el camping que vamos a tener, uff. Prepárense con la cantidad de gente que se va a venir para Román el año que viene.

0: Hola Javi, ¿me puedes decir qué cuesta el pasaje de Román a Santa Fe? Escucha. Para Santa Fe, madre, 50.800. Si no tenés la promo de ida y vuelta, que te cuesta 89.000. ¿Escuchaste? De Román hacia Santa Fe, me preguntaste, 50.800. Tenés la promo ida y vuelta, que cuesta 89.000 pesos. Me estás comiendo de a poco el bolsillo.
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0: Hola Lucio, ahí hoy. Ay, que JS, no me compliqué la vida, JS. Escucha.
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0: Pará, la vara.

Jiménez, para el amigo ahí que se estaba yendo a comprar un vino, y quería escuchar algo de Mario Pereira, voy a entrarle primero con algo tranqui, Claro, para ir cantando, para que el cuerpo vaya sabiendo que está por sonar este señor, que cuando canta, pasan cosas. Entonces entrarle con un tema tranquilo, Mario Pereira, haciendo este temón que se llama Nada.

Bueno, hola, buenos días, Lucio. Mix me dice, hola, buen día, mi madre. Ajá, en el año 1999 nos entregaron las viviendas de cuando estaba Don Paco Silly y entraba Víctor de Blog. Desde ahí nunca nos dieron información de las escrituras. Y ahora recién andan haciendo los papeles para la escritura del... ¿Ah, sí? Del Pozoco, ¿se dice así, gente, o qué? Yo creí que siempre se lo dijo jodiendo nomás. ¿Se dice así? ¿Se dice el Pozoco? No. Bueno, dice el Pozoco acá. En Barrio Luján, 26 años han pasado, Lucio. Qué lindo es tener lo nuestro y valorarlo, sí. Bravo. Estoy solo en el estudio, pero... Bravo, porque es una buena noticia, en definitiva es una buena noticia. Está bien, tenés razón, mi madre. Tenés razón, 26 años después, eso es cierto. Pero qué lindo es tener lo tuyo, madre. Sí, así que valore eso. Andan haciendo el papeleo ahí para la escritura. Me estoy enterando aquí por un oyente y es una muy buena noticia. No hay nada más lindo que tener lo suyo. Y encima, con su nombre, madre. Así que en buena hora, ¿eh? Después de 26 años, y bueno, y sí. Burocracia, mi gente, burocracia. Cambios de gobierno y demás. Sí. Pero bueno, después de 26 años, me cuenta una madre aquí que en Barrio Luján, por ejemplo, están pasando, están haciendo los papeles para la escritura, ¿eh? Buenísima la noticia. Acá unos ñoquis. No, unos ñoquis de calabaza con salsa de pato. Mira, toma mate. Ah, no, pero bueno, hoy estamos gourmet estamos hoy. Dice, acá unos ñoquis de calabaza con salsa de pato crestón. Me dice, no, pero hoy estamos como locos, Hola, Lucio, un buen estofado de pollo casero con tallarín, me dice por acá. Hoy son todos chef, Provecho, mi gente, provecho. Ojalá nunca le falte la comida en su mesa. Gracias por compartir con todos nosotros este rato. Gracias por compartir todas las mañanas.

Bueno, y ahí está, viejo, dice 30 personas de cada 100 y las otras 70 viven de lo que las 30 pagan. De seguro son ese 70% de personas que se quejan tanto, dice, que quieren cloaca, ripiado, luces en todas las calles, hasta el gas quieren. Ellos piden, piden y piden, pero que no, no saben que eso se paga, dice, en la boleta. O sea, ¿qué piensan? ¿Porque lo hace un gobierno o un intendente eso no se paga? Están todos chiflados y están todos locos, dice. Oh. Bueno, ahí está, los leo a todos. Ya parte final del programa, última media hora nos está quedando aquí. Un poco de revoque como para climatizar la mañana. Pasamos el tema de los enanitos verdes, nos decían más temprano por ahí. Se nos pasó el mensaje, amigo, disculpanos, Quieren el quinto IFE, los chicos ahí, los del... la tienen con el quinto IFE.

0: Qué estafa el Paraná Medio, dice. Un pasaje de acá a Resistencia por el Pulqui. No me diga, amigo. No me diga eso, amigo. Porque, si, claro, si hasta Resistencia son casi los mismos kilómetros que de acá a Santa Fe. Corríjanme, por supuesto, puedo estar equivocado por poco, por mucho. Mira, escuchen esto. Un pasaje de acá a Resistencia por el Pulqui, un semicama, 20,000 pesos. Y el cama, 25,000 pesos. Y prácticamente son los mismos kilómetros de un Paraná Medio que hace de aquí de Román a Santa Fe. Y nos está cobrando 50,800. El doble. ¿Eh? No.
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0: pueden chequear esto, lo que le estoy diciendo, igual, ¿eh? En el Pulqui de acá, de Romana Resistencia, semicama 20,000 y cama, o sea, cama, va acostado encima, 25,000 pesos. Y acá en Román, hacia Santa Fe, en el Paraná Medio, hecho bosta como nos mandan a los del norte, 50,800, sin baño.
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0: Y todo así, 50,800.
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0: O la promo ida y vuelta, 89,000. Y repito, casi el mismo kilómetro de aquí a Resistencia en el Pulqui, 20,000 pesos cama, semicama, perdón, y 25,000 cama. No. Qué estafadores son los de Paraná Medio, loco. Bájame porque capaz que no se escuchó. Qué estafadores son los de Paraná Medio, amigos. Mira, acá me corrigen, gente. De aquí a Resistencia, 265 kilómetros. Y de aquí a Santa Fe, 285 kilómetros.

Bueno, es así, dice, lo que paga, lo que pasa es que acá hay una empresa nomás por la ruta 11 para Corrientes, hay muchas empresas, eso es cierto, siempre lo decimos. De acá a Resistencia hay 280 kilómetros más o menos, dice, re estafadores. No, mi loco, estamos. Capaz que los locos somos nosotros, gente. Capaz que Romani es una localidad de locos, y nosotros no entendemos. ¿En serio? Dice, como que si el pulqui anda bien, no deja de joder, amigo. Dice, el pulqui te vas, pero no sabes si volver. No. No, en serio, amigo.

0: igual, amigo, es totalmente cierto. Y en un coche vas, dice, como, no como el desastre colectivo del Paraná Medio, son unos ladrones, encima protegidos por los gobiernos de turno. Dice, así es, Lucio, viajé la semana pasada y volví en un Águila Dorada de vuelta hasta Reconquista. 20,000 pesos, gato.
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0: Bueno, mi gente, de más está decirle que tenemos estos precios porque Paraná Medio no tiene competencia aquí en la Ruta 1. Eso lo sabemos todos, nosotros siempre lo explicamos y ustedes ya lo deben entender. Claro, tiene, hay muchas empresas en la Ruta 11, Nacional 11, digo bien. Y bueno, por eso la competencia hace que justamente compita, ¿no? Con bienes y servicios. Pero nosotros vamos a seguir así, ¿eh? Nos están sacando dos pasajes prácticamente.

0: Escuchen esto, gente. Esto pasó antes de ayer. El amigo se puso nervioso y dijo que venía de robar. Para, porque este es el comienzo, ¿eh? Un hombre quedó detenido en el norte de Córdoba, acusado de cohecho activo. No sepas que... Luego de intentar sobornar a los policías con una bolsa que contenía más de 172 mil dólares para que lo dejaran continuar el viaje. Según informó el comisario mayor Gastón Barrera, jefe del jefe departamental, el vehículo perdón que me ría, pero el loco venía a robar y encima lo quiso sobornar ahí. El vehículo circulaba de sur a norte a alta velocidad y realizaba maniobras imprudentes, entre ellas el cruce sobre doble línea amarilla. Esa conducta llamó la atención de los efectivos apostados allí en el lugar, que decidieron detener la marcha del auto. En el control, el conductor, un hombre mayor de edad que viajaba solo, se mostró nervioso cuando lo detuvieron, lo que generó sospecha en el personal policial. En el diálogo, el hombre manifestó que venía de cometer un ilícito en la ciudad de Santa Fe. Y para que lo dejaran seguir la marcha, le ofreció una bolsa en la cual había un poco más de 172 mil dólares, señaló el comisario. El amigo venía de robar de Santa Fe, se estaba yendo para Córdoba, y le ofreció una bolsa de plata, tenía un par, y le ofreció una a los policías. Déjenme ir, dijo, vengo de robar, sí, vengo de robar, pero si ustedes me dejan pasar, le doy esta bolsa, que contenía más de 172 mil dólares, gente. Por lo menos no mintió, me dicen acá. Bueno, atención, en Santa Fe aumentaron los casos de psitacosis, ¿eh? Es una enfermedad que puede afectar a toda la familia, causada por una bacteria que se transmite al inhalar, polvo contaminado con secreciones, o sea, secreciones significa excremento, ¿sí? Los excrementos secos o plumas de aves infectadas como loros, palomas, canarios o gallinas. Las recomendaciones de un especialista para evitar riesgo y reducir los contagios. Bueno, tengan cuidado con las aves, prácticamente nos está diciendo. Más que nada con los loros. Atención. Corto y conciso. Mil disculpas para la gente que está comiendo o tiene la comida ya en la mesa. La caca. ¿Sí? La caca y las plumas de estos animales, especialmente la del loro y las palomas. ¿Sí? Porque se seca y dice que se va en el polvo de la tierra. Y eso, al inhalarlo, la gente, lo tiene el virus, amigo. Se contagia de este virus. Así que están alertando a todo Santa Fe porque aumentaron los casos. Aquí en mi trabajo, por comer el postre naranja.
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0: Escuchate esta. Hola, chicos. Un familiar viajó a Rosario el domingo para caer lunes en el pulque. Y se rompió antes de llegar a Alejandra, Javi. Estuvieron parados como 4 horas hasta que otro colectivo, y ese mismo colectivo, escuchá, el que fue a rescatarlo sería acá Alejandra, el mismo colectivo, se rompió antes de llegar a Rosario. ¿Y si el problema de tu familiar? ¿Y si la sale de tu familiar? El amigo viajó a Rosario el domingo, salió el domingo para el lunes estar allí en Rosario con el pulqui. Y se rompió antes de llegar a Alejandra. Estuvieron allí parados 4 horas hasta que llegó otro pulqui. Y antes de llegar a Rosario,

0: Nos quedamos en Córdoba. Un grave episodio laboral terminó con una mujer detenida en Córdoba, gente. La compañera de trabajo, a su compañero de trabajo, le habría colocado veneno para rata en el mate, Javi. Le puso veneno para rata en el mate de su compañero, Javi.
1: Una carnicería.
0: Sí, señor. El trabajador sufrió una fuerte intoxicación, fue hospitalizado y logró ser estabilizado mientras la justicia avanza con la investigación. Esto pasó en una carnicería.

0: No, estaba mirando, nada, terrible, amigo. Estaba mirando una información que se va a hacer viral hoy, va a ser tema del día seguramente todos los medios de comunicación, porque ya lo están levantando, de un alumno que tiró un banco, una mesita.
1: Sí.
0: A un docente y le fracturó la mandíbula. Esto ocurrió en Tandil.
1: ¿En Tandil?
0: Sí. Y es un tema para seguir hablándolo, charlándolo. ¿Qué se hace con los chicos? ¿Se los expulsa de la escuela? ¿Se lo deja ahí como, digamos, para que haga unos trabajos pedagógicos? ¿Le ponemos amonestaciones? ¿Lo dejamos ahí adentro? La verdad que es una discusión que hay que seguir dándola. Indudablemente hoy ya los profesores y docentes y maestros están a la buena de Dios, ¿no?
1: No, sí.
0: Acá hacemos, obviamente, hoy el gobierno de Puyaro hizo mucha tribuna, digamos, que en este que van a cobrarle multa por las amenazas y todo, pero bueno, las agresiones a los docentes siguen sucediendo. Y ante esas circunstancias o situaciones hay que ver qué se hace con los chicos violentos. Si vos decís, no, si lo sacan es porque lo discriminás. Y obviamente, sí, bueno, y el resto de los papás te dicen, ¿por qué no lo echen? Me hace correr peligro la vida de mi hijo. Y bueno, lo cambia de escuela, te dicen, no, pero este viene a hacer quilombo en la otra escuela, no lo podemos recibir nosotros, que vamos a tener el mismo quilombo acá. En fin, es una situación que hay que resolverla. Pero bueno, en este caso ya creo que las situaciones con las cuales estamos llegando ya de extremas. Un alumno de sexto año del nivel secundario habría agredido físicamente a su profesor de música dentro del tradicional colegio San José, provocándole una fractura de mandíbula. Según trascendió el hecho, ocurrió el lunes y se habría originado en medio de una situación de desorden y tensión dentro del aula. Tras la agresión, el docente debió recibir atención médica debido a la gravedad de las lesiones sufridas. Las autoridades educativas y judiciales se encuentran investigando las circunstancias del incidente para determinar responsabilidades y esclarecer lo sucedido. El caso reviva el debate sobre la violencia en los ámbitos escolares y la importancia de fortalecer los espacios de diálogo, respeto y convivencia dentro de las instituciones educativas. Esto obviamente no quita, porque se va a investigar ahora si pasó algo con el docente dijo algo, porque muchas veces los chicos denuncian también a los docentes por discriminación, por un montón de cosas que dicen los docentes, como son mayores. Y claro, después vos decís, ¿a quién le termina creyendo? ¿Al alumno o al docente? Bueno, hay muchas cosas por resolver y indudablemente hay que ver qué trabajo se hace con todo este tema.
1: Lo suspendieron por 10 días nomás.
0: ¿10 días nomás?
1: Por ahora.
0: Entonces hay que ver qué pasó realmente con el docente, ¿no? O sea, ¿qué le dijo el docente para que el alumno reaccione así? La violencia no se justifica bajo ningún aspecto, ¿no? Esto no debe pasar. No importa quién tiene razón, pero eso, llegar a este extremo, me parece que no. Más dentro de un establecimiento educativo.
1: Ah, pero Javi, vos tenés que tener la RTV al día, ¿eh? Si bueno, no, multa.
0: Bueno.
1: Y estas empresas andan como pueden. Y no, sí, las multas.
0: Nos estamos yendo prácticamente a la mañana, pero vi que esto, creo, el otro día lo comenté muy por arriba, porque justamente se está por hacer algunos cambios con respecto a la BTV, la revisión técnica vehicular. Aparentemente lo vas a poder hacer en cualquier taller mecánico. Así que el taller mecánico de Román, que se prepare con todo para hacer eso, lo va a poder hacer. Viste que ahora tenés que presentar papel, en fin. Por ejemplo, tenés que ir a Reconquista. Nosotros tenemos que ir a Reconquista a hacer la BTV. Porque hay ahí un taller especializado dedicado a eso, exclusivamente a eso.
1: Okay.
0: Ahora Milei dice, no, pará, esto es un curro para pocos. Entonces vamos a abrirlo, que todos los talleres mecánicos que quieran hacer ese servicio de controlarte el vehículo, de hacer, obviamente, vas a tener que hacer el mismo trámite que lo haces en la BTV. Pero si, por ejemplo, acá en Román hay un taller que quiera hacer de la BTV, lo va a poder hacer, amigo.
1: ¡Mira! Sí, sí. ¡Notición!
0: Sí, sí, sí. Y es más, el cambio que se prevé también es que, por ejemplo, compras un auto 0 kilómetro, recién a los 5 años vas a poder hacerle la revisión técnica. Ahora te exigen, ¿viste? Cada año. Bueno, los vehículos, aparentemente eso van a mantener también, pero la BTV se va a hacer cada 2 años. ¿Viste? Ahora te piden medio que todos los años lo haga. Bueno, si es un vehículo ya nuevo, en fin, hay otros. Lo arman de otra forma, más seguro, no sé. Pero bueno, la cuestión que esos cambios se vienen ahora. Estas modificaciones es lo más pronto que se va a hacer. Así que guarda que ya a partir de dentro de poquito, algún taller mecánico de Román. Vamos a preguntarle a la gente de Litoral Construcciones, que se sumó hoy. Línea Litoral Mecánica, Litoral Construcciones. Litoral Mecánica ahí del amigo Erico, que vaya preparando el taller ahí para hacer la BTV. Pero bueno, esto es como novedad para todos aquellos que tienen vehículo. Se habla de que esto podría ser inminente y que de alguna manera cualquier taller mecánico registrado, digamos, esté obviamente esté registrado en el municipio, ¿eh?, tenga los papeles en orden y tenga la aparatología para hacerlo, lo podrá hacer. Así que vamos a instar para que algún taller de Román,
1: mirá con la que saliste, ¿sabes?,
0: se arme con eso y lo podamos hacer acá nomás, si no tenés que viajar, reconquistar.

0: 17 minutos en la República Argentina. Hasta acá llegamos con la información, la música, con todo el quehacer diario por la Mega. Esta noche no te pierdas el programa con el intendente de Malabrigo, Roberto Espontón, nos estará visitando aquí en los estudios de la Mega, hablando de todo un poco. Y ya te dije, ya, guarda que... ¿Y viste cómo somos nosotros? Vamos a hacer cantar. Acordate, lo hacemos cantar.
1: Ojalá, ojalá.
0: Acordate, lo hacemos cantar. Bueno, y hablando un poco de su vida, un poco de todo, che. Y de lo que va a pasar en Malabrigo con esta nueva edición de la fiesta del Citrus. Así que prendete a la Mega hoy, después del sorteo semanal de Román, que hoy creo que se va al pozo, Por primera vez en la historia compré un cartón. ¿Llego a sacar yo? No me hinchando, Guarda, te digo eso. No estoy para bollo, Yo también necesito el millón de pesos.
1: Y sí, es verdad.
0: Nos vamos, muchas gracias por su atención. Quédense en compañía de la radio, ya se viene Normi en un ratito. Se viene Wacky por la tarde. Esta noche el sorteo semanal de Román Fútbol Club y el streaming nocturno de la Mega hoy, con la visita del intendente Roberto Espontón de la ciudad de Malabrigo. Será hasta mañana, si Dios quiere, cuídese, No se extrañen tanto. Se los quiere mucho, así que gracias por estar ahí.
1: Os amo, tío. Será hasta mañana, mi gente. Que tengan un lindo día.

0: Mozo, disculpa. El tocador de hombre, con él está hablando.
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80, el sonido de la gente. Para alabar a Zapateadores de Moreno, a Víctor y a Huicho Romero y a toda su familia de San Miguel Corrientes. Un saludo especial a nuestra modista.

si seguimos saludando a nuestros amigos de Santa Fe, a la locutora Analía Vargas, a la familia Jerry del pueblo de Firmar, a Eduardo Yalazzi, conductor chamamecero de Álvarez, Santa Fe. Un saludo cordial para Miguel Romero, el sanmigueleño, también para Elena Cabrera, de

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2: Mirá, mirá, villordito chamigo. Aruma con la provista. Y hasta el consumo al final, con me coró el gringo ese.
3: A ver, che. Ah, sí, es para el consumidor final.
2: Mirá, villordito, eso.
3: Te explico. A mí me pasó cuando estuve en la CAPI, ¿viste? Fui a comprar unas calchas y me explicaron que es una colaboración para la Argentina y que se llama el IVA. ¿Ey, cuajapa?
2: De cuajaima, bebé.
3: No importa, te sigo contando. Entonces le dije, y güey, ¿qué tal le vamos a hacerte? Si es para la Argentina, como yo soy correntino, cóbreme IVA y vuelta.

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tristeza hay en la ciudad, amor. 20 minutos, pasando la hora 14, estamos en la radio. Bienvenidos, bienvenidos a la siesta, a la programación Saltando el Charco. Estamos en 88.9, estamos en Mega FM.

0: Bueno, ahí estamos, ¿eh? Respiramos profundo. Bienvenidos a todos a la siesta de la radio, saltando el charco. La programación de la siesta, ¿eh? Estamos en Mega 88.9, les decía. Saludamos a toda la gente de los barrios de nuestra localidad, a los amigos en la región también. Así que bueno, ¿cómo estamos en el día de hoy, miércoles? A ver. Ah.
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0: Sí, estamos como el día. Está como el día, che. Pero está como para lavar la ropa hoy.
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0: No sabemos qué va a pasar con el tiempo, está nubladito, así que a esta hora tenemos una temperatura de 20 grados igualmente. Si saldría el sol, estaría un poco buenísimo. Sí, hay... no sé si se siente todavía la humedad. Bueno, hoy estamos ahí nomás. Bueno, bienvenido, les decía a todos, ¿eh? Estamos 30 y... mirá, pará. 3482-64-6504. Ahí está, la línea de la radio, 24/7 Mega FM, por supuesto. Estamos por acá. Así que, ya sabes, ¿eh? Si querés programar algunas canciones, te damos el pase libre para la elección. Verá, el pase libre, ¿eh? ¿Qué tal esa? Para poder elegir tus canciones. Igualmente, siempre cuando solicitan canciones, tratamos de escucharlas completito. Bueno, alguna, vamos a decir. Rápido para contestar. Che, bueno, diga, pará. Vamos a saludar a los amigos en Alejandra, a la gente de San Javier, en las distintas repetidoras. Mira que tengo por acá. No. Bueno, nada raro, che, nada raro en la fiesta, en la programación. Ya saben cómo es el tema. Estamos juntitos ahí con vos a través de la radio, a través de esta programación. Bueno, ahí estamos, ¿eh? Saludamos a los amigos entonces en Alejandra, los amigos en San Javier, saludamos a toda la región, saludamos a todo el país, saludamos al mundo, saludamos... Sí, bueno, tú me entiendes, tú me entiendes.

Bueno, qué lindo, aprovechamos estos temitas ahora que está así un poco nublado. Por acá al menos está nubladito, ¿viste? No sé si hay algún anuncio de lluvia, pero bueno, lo vamos a dejar, lo vamos a dejar.

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Bueno, seguimos ahí. No vamos a tocar ningún botoncito porque anda el cucaracheo de Sebastián Yatra. 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No hay que tocarlo. 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

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Que bailaba sola hasta el amanecer. 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

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A ver, ¿dónde iba acá? Manicuras Román, Instagram, ahí está. Che, debe ser el día, miércoles. No te cases ni te embarques. 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Hasta la amanecer. Algo así. 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Achúa, achúa.

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Así que bueno, y ya como les comentamos siempre, algunos horarios están modificados debido al fresquito, este otoño-invierno. 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Bueno, saludo ahí para las chicas. Todavía no están, pero llegan tempranito. A las 15.30 ya la radio está sonando, me dijeron ahí en Resuelto Manía. Jessica, Marcia y Juliana. Era Juliana, la chica de las redes. ¡Ay, Juliana! ¿Cómo me voy a olvidar de Juliana?

No, el botoncito no se toca. Pará, ¿dónde estaba por acá? 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Bueno, después te voy a pasar el número. Después, dije. 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

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Respiramos profundo. Relaj. 42 minutos de la hora 14. 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

¿Cómo estamos en la siesta? 7 minutos de la hora 15. Igualmente está lindo para escuchar la música de Ricky Martin. Hace un montón de tiempo no lo compartíamos. El Ricky Martin de niño, de jovencito, cuando tenía el peluche largo, ¿te acuerdas? Estoy buscando los numeritos de Quiniela, ya los resultados. Mira. Ya están completos al menos los primeros premios. Así que está realizándose el sorteo de loterías y quinielas. Pero ya tenemos los primeros numeritos en la siesta.

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No, y aparte con los auriculares. Sé que no hay mucha gente que use auriculares en la calle. Al menos no veo mucha gente que use auriculares así. No, no. Pero vos sos una... contadita la gente que anda con auriculares en la calle, digamos. Pero igual tenés cuidado. Yo estaba con frío.

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1: ¿Qué guitarra música para nuestra canción?
2: A ver.
0: Pídeme la luna, escucha.
2: ¡La misma de video! ¡No, me muero, papá!
1: La misma del video, papá.
3: O sea, es el tipo de canción que puede ser lindo grabar esto en vivo, guitarra junto
0: bueno,
3: con la voz.
0: Bueno, por acá está la donde estaba realizando la grabación Sebastián Yatra con Augusto Alonso. Che, lo que me pasa con vos. Bueno, vamos a escuchar igualmente un poquito porque ya está, ya tenemos la cancioncita hecha. Escucha.
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1: Cantala en este tono, Agus, un segundito a ver cómo te queda. 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
0: Tenés que ver el video porque no sabés la ternura que tiene Alonso con Sebastián.
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0: Con Sebastián. El vecino.
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4: Eso.
0: El vecino de la vuelta de tu casa, escucha.
4: Eso.
0: Eso. Y ahí salió la canción después de la preparación. Dice Alonso, es la misma de la...
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No, no, sí, anda fuerte, anda fuerte. Fuerte, fuerte. No sé cómo te vi, mira. Bueno, le voy a contar un numerito. Le mando saludos a... Mira, saludos para... Ah, saludos para María Belén, ¿eh?

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Bueno, los numeritos de quiniela. El primero en la quiniela de la ciudad favoreció al 5620. ¿Sí? Ah, mira, ahí reaparecieron al toque los demás numeritos. El sorteo en vivo, che, los numeritos de quiniela, la quiniela de la ciudad. Sorteos en vivo, 5620. En la quiniela de la provincia, el 0039. En la provincia de Santa Fe, el 8238. A ver, ¿qué más por acá? En la quiniela de Montevideo, el 909. Entre Ríos, 3761. Y en la quiniela de Córdoba, el 9588. Te recuerdo los numeritos de quiniela de la hora 15. Casi ya completando todas las grillas. El primero en la quiniela de la ciudad favoreció al 5620. 5620 en la quiniela de la provincia, el 0039, 0039, ¿sí? Bueno, ahí estamos, el numerito de quiniela.

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0: música de agrupación Marilyn para los pintores. ¿Qué hacen los pintores?
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0: Saludos, saludos, che. Bueno, estos días, viste, o sea, volvió como a ser el tema.

0: Igualmente el tema que pasaba anterior es un tema viejito, ¿viste? Capaz ni lo conocíamos, nos quedamos por allá.
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0: Buenísimo, ¿eh? Saludo para los pintores. Sí, saludo para toda la gente que está trabajando en esta hora. O que trabajan la siesta, los pintores, los albañiles y demás, ¿eh? En tu oficina también, ¿verdad? Hola María, ¿cómo está Mari? ¿Puedes pasar un tema de los iracundos? Dice, abrazos, gracias. Buen saludo de Mari. Sí, tenía iracundos justamente preparadito, ¿eh?
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0: Pero bueno, como decimos, vos vas programando las canciones y te las vamos pasando a medida. Hoy miércoles te dimos esa posibilidad, mirá, qué desaprovechación. Desaprovechación.

Bien, ahí está, la música de agrupación Marilyn, el tema Piel y Huesos. Guarda, guarda, chequealo, chequealo. Vamos a ir con la música de Los Iracundos, que justamente tenía ya por acá en programación, y luego vamos a las ventas. Día miércoles 3 de junio. Por favor, María la del barrio. Para ver si encuentro otro.

Y bueno, quedó igual. La música de los Iracundos. Salud para Nati Z. Te juro que yo estaba leyendo sus mentes. Igualmente tenía el tema de Lucas Sugo bajo cero, pero acá tenemos otro temita para vos, para Nati Z del barrio Los Pumas. Nati está cocinando hasta ahora. Bueno, igual, buenísimo.

0: Nati. Está cosiendo máquina.
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0: Toman unos mates.

0: vamos a descubrir otro de los temas de Lucas Hugo. Esta versión de Lucas Hugo lo hizo, si no recuerdo mal, en épocas de pandemia, che. Hace un par de años ya, ¿viste? O sea, presentó este Se enamoró de mí la soledad. Bueno, luego salieron otras versiones como estas, por ejemplo. A ver.
1: Saludos Nati, Zeta.
0: Está cociendo y tomando mate, Zeta. Nati.

Bueno, hasta ahí hemos compartido algunos temitas musicales solicitados en la fiesta. María Belén dice que le corto el tema, y vi. ¿Qué le vamos a hacer, María Belén? Aguante. Aparte, va a me retar, ya sabes. me jode porque cambia las imágenes cada rato.

0: 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Vamos, ya estamos en la partecita. Bueno, falta un poco, pero bueno, nos lleva un poco de tiempo, ¿eh? 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Bueno, vamos agradeciendo, ¿eh? 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Estaba pensando que me ardía la oreja hace un rato, ¿viste? Hace una media hora. Vos no me estabas sacando el cuero por los dos.
1: Sí, vas.
0: Y tenía entendido que supuestamente cuando te arde la oreja, no sé si el lado izquierdo o derecho están hablando bien o mal de vos, ¿viste? Pero bueno, ya que estamos, te vamos a contar, porque me puse a buscar eso también, mientras compartíamos la música que estaban solicitando. Dice que cuando te arde la oreja izquierda, por ejemplo, puede ser el origen en creencias populares, ¿viste? O causas físicas también. Según las creencias populares, se dice que si te arde la oreja izquierda, alguien está hablando mal de vos en ese mismo momento. Ah, aunque algunas variantes indican lo contrario. Bueno, otra puede ser las causas físicas. Médicamente suele deberse a un aumento del flujo sanguíneo por emociones, vergüenza o nervios. Cambios bruscos de temperatura, puede ser irritación por aros o el uso de ciertos productos o estrés. Mirá vos, lo que descubrimos si a vos te arde la oreja. No, pero vos a mí estabas hablando mal de mí. Bueno, el otro dice, a ver, las causas físicas. Estamos hablando del cohete. Pero, a ver, ¿dónde quedé? Ah, bueno. Si el ardor de oreja persiste, se acompaña, por ejemplo, de dolor, supuración o inflamación visible, lo ideal es consultarlo con un especialista médico para descartar alguna infección o dermatitis. Mirá para dónde nos lleva un ardor de orejas. Desde la creencia popular, que según si te arde la oreja izquierda, alguien está hablando mal de vos en ese mismo momento. Mirá, che, viste que de esa pequeñez así, te puede llevar al médico también por otras cuestiones. Entonces, bueno, ahí descubrimos algunas cositas, qué sé yo. Y cuando te arde la oreja derecha, ¿es porque están hablando mal de vos? O bien, no sé, a mí me ardía la izquierda, justamente. Estaba hablando mal de... No. A mí no... Y bueno, hablar más, total, ¿qué me importa? Bueno, vamos en la partecita, te decía, estamos en la partecita. ¿Dónde nos vamos? De a poquito. 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Mírala. Hace mucho no escuchaba esta canción. Hace un par de meses. La puerta de Alcalá. O sea, primero sí me ardía la oreja. Ahora ya me duele la oreja de los auriculares, ¿viste? O se me agrandó la cabeza.

0: Buenísimo, tiene una historia esta canción también. 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
0: Sí, debe ser que cierra un poquito antes ahora debido al invierno por allá en el Barrio Luján. Che. 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

Dale, la música de los Miranda junto a Cristian Castro. 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

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Bueno, a ver dónde seguimos por acá. 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

Vienen 52 minutos de la hora 15. 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Así es. 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Claro, porque si le contamos todo lo que tiene, no, hay que ir a descubrir un poco las cosas. 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

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Saludos a los oyentes. Saludos a los comercios que hacen posible, por supuesto, la programación en cada día. Y bueno, saludos para todos, que les sigan pasando lindo. Vamos a volver mañana, ¿sí? ¿Le parece bien? Mañana, hora 14. Esto ha sido Saltando el Charco. A todos, como siempre, muchas gracias. Gracias, Mega. Hasta mañana. Chau.

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0: te amo y de la música de Coti Hernández. Bueno, ¿qué tal? Muy buenas tardes. Así es, ya arrancando lo que es mitad de semana, día miércoles 3 de junio, este año 2026. Bienvenido a la movida, bienvenido al elegido. Hermosa tarde que tenemos y ya invadiendo con toda la movida tropical. Bueno, ¿cómo anda, señor? ¿Cómo anda, señora? ¿Cómo anda, familia? Bueno, todo bien, todo joya. ¿Qué hace, barrilete? ¿Qué hace, cosita de papi? ¿Y todo bien, esas mamus? ¿Qué están haciendo a esta hora de la tarde? ¿Me quieren contar? Bueno, y seguramente más de uno con el matecito, sentadito con la radio, la buena música y la mejor compañía. Arrancamos. Bueno, C46504, estamos en vivo aquí en Silvestre Bernis, D87 Román para todos ustedes, arrancando ya la movida, el elegido como siempre, como lo tenemos acostumbrado de lunes a viernes, aquí en tu radio.
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0: Bueno, seguramente esos matecitos, acompañado con la buena música, la movida tropical y algo dulce o algo salado se presta a la tarde este día miércoles. ¿Me querés contar?
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0: Algunos ya en su casa, descansando, otros ya en el trabajo, en el laburo ahí con la rodilla a fondo, mientras tienen la clientela sonando esa buena música.

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0: Bueno, seguramente Griselda. ¿Qué pasa, Griselda? ¿Abre el sango, el matecito, la buena música? Vamos, Grise, vamos, Grise. ¿Cómo van ahí, Normita Mendoza y su chongo? Dale, Normita. Levantate, Normita Mendoza. Ya pasó la siesta. Está enamorada, está enamorada. Como Año María y la gente del barrio Escuela Fiscal, entre hilo y agujas, entre cortes. A los abuelitos, a las chicas del geriátrico, le están preparando la merienda a los abuelitos, chicas.
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0: Tema que le gusta el panero loco. Ahí está la buena música girando ahí, esta hora de la tarde. A los amigos de Alejandra, los payasitos, ¿cómo están los payasos, chicos? En Alejandra, ¿qué cuentan? ¿Activaron o no activaron los payasitos? ¿O la bruja le quitó el cero a los payasos, los carneros? También la gente de San Javierito, del departamento de San Javier, ¿qué cuentan? A través del 3412-46504. Del Gusano, acá de Costa Tira Tiros, Laureles, Las Palmas, de Malabrigo, los que están en el campo, en zona de islas, zonas aledañas a todos. Muy buenas tardes. Ya está levantada, Juana. Dale, Juana, que se viene el frío, la lluvia. Pasamos, no la vimos. Arielito, ¿qué estaba haciendo, Arielito? Calentando la pavita, Arielito. ¿Elenita? No la vimos, Elenita. Vemos la tuca que venía más seria que perro rabioso. Bueno, ya comienzan a llegar los primeros SMS aquí en la tarde de la radio. ¿Qué más tenemos? A los amigos auspiciantes, ¿cómo andan, chicos? 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Ah, la miércoles, mirá cómo está la bruja. Lo está marcando ahí con una varita, una escoba, un garrote, un cinto, un trenzado, ¿qué? Y el payaso con la cabeza agacha y la barba que le llega hasta los tobillos. ¿Vas a aprender, payaso? Cabeza. 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Ya estamos, abuelito Freddy. ¿Cómo están, chicos? 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
0: Bueno, 646504, basta de tanta palabrerías. Arrancamos hasta las 7 de la tarde, te hacemos la mejor compañía.

0: Ahí está la música de Santa Marta Coqueta para que lo cante a papachadita la Buana. Bueno, ¿qué más tenemos? Mirá quién apareció. Apareció el Negrito Pescador, apareció Daddy Yankee. ¿Será que porque te portaste bien te dieron el celu? ¿O lo mandaste escondido de tu bruja y de tu suegra, Negrito Pescador? ¿Cómo anda, amigazo? ¿Tanto tiempo? Por fin te soltaron.
1: Ya sé, Guaki, querido. No me pongas coti, que me vuelvo loco.
0: Se vuelve loco, se vuelve loco. La grita, ¿cómo anda, amigazo? Otro que parece porta mal y le quitan todo. Se pierden, por ahí aparecen los amigos. Bueno, y miércoles, mitad de semana, como todos los miércoles. 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

0: A ver, a ver, a ver qué me dice el negrito. A ver, qué me dice el amigo negrito pescador, el amigo Dai Yankee. Contame qué te pasó, por qué no me escuchaba.
1: ¿Qué hacés, Guaki, querido? No, no, no, Guaki, nada que ver. ¿Qué pasa con qué te voy?
0: Yo pensé que te quitó el celu tu bruja y que te retó tu suegra. Viste que tu suegra te tiene cortito, tu suegra, y vos la querés tanto.
1: Voy a escuchar si... Sí, sí. Si me robaron la radio, amigo. Me robaron la radio de acá de...
0: ¿De la oficina?
1: De la oficina.
0: Son plagas, ¿eh? Mentiras, si y la bruja y la y tu suegra te la rompió por la cabeza.
1: Para remedio le va a servir, ¿eh? Y ahora me prestaron otra radio, por eso estoy escuchando.
0: Viste, viste, que sos plaga, amiga, sos. Grande, grande, negrito. Hola, Juan, pasó cualquier temita de Beso Negro para escuchar.

Ahí está para el churrero que le encanta. ¿Cómo anda un chamorro? Seguramente sentadito, descansando. Escuchó la música, se levantó y abrazó al árbol. El chamorro, el churrero.

0: Ahorita la música de Continuados, algo también de Matías Sotelo, también pedí atrás del 646504. Mirá cómo está el payaso ahí, y encima está abrazado, la cara triste, la bruja haciendo unas tortas fritas, está abrazado con el gallo Bartolito. ¡Oh, payaso!
1: Joaquín, pasame un tema de Pastor de los Santos.
0: Pastor de los Santos, dale.
1: Estoy la cara larga, como
0: ¿por qué? ¿Por qué? ¿Qué pasó?
1: Porque perdió la cosecha, viste, solo. Mi compañero lo tienen de más controlado acá.
0: Estoy por hacer un tapón. Claro, vos tenés miedo que te controlen a vos también. Te va a llegar la sirenita, te va a llegar la sirenita.
1: La capa, entonces que vamos a tapiar de por medio, viste. O una reja, algo, viste. Porque de más controlado lo tienen.
0: Un pedazo de lona, amigo.
1: No, encima así barbudo, ¿cómo están?
0: Ah, la miércoles.
1: No.
0: No va, no va.
1: Es que las estampas, entonces amortigua los cachetazos, ¿viste?
0: Ya buscamos algo, Alegro Pastor de los Santos, amigazo. Ahí, para los payasos. Un temita de Matías Valdés, se puede ser para escuchar. Ahora buscamos.

0: A ver, ¿qué quiere la abuela Ana mientras habla la modelo, la Tuli? Dale, Tuli.
1: Dijo la abuela que le pase la música de qué.
2: Los Palma
1: Los Palma
0: Ajá,
1: eso.
0: Algo de Palma.

0: participación de mitad de Sergio Torres. Ya buscamos algo al negro Sergio Torres.
1: Ah, amigo, si la otra vuelta me fui a recorrer Román ahí con.
0: Anduviste por Román. ¿Qué pasó?
1: Tres,
0: ah, la miércoles.
1: Se me cansaba alguna para bailar.
0: Ese, mi gallo.
1: Me fui al camping, todo por ahí anduve recorriendo. Le llegué a Javi ahí.
0: Nada, nada.
1: Nada, estaba muy aburrido, Román. No vinimos de vuelta. No, pero no, ya le dije a las mujeres que estos días que estoy acá que me aprovechen, viste, que no. Que me aprovechen, porque si no después, viste, ya en cualquier momento armo viaje otra vuelta, me voy a la mierda, viste, como soy yo. Pero bueno, tío, así nomás.
0: Calmate, Leonardo DiCaprio, Brad Pitt, ¿qué pasa, payaso? Terrible el payaso. El otro nada que ver, vos, viste. No, ya lo sentenció la bruja, ya, claro.

0: Ahí está la música del Negro Pastor de los Santos. Payaso, me dijo que acá no te vieron, dijo, si no te secuestraban, dijeron. Guarda, payaso.
1: Pero señor, si soy...
0: Ahí está la música del Negro Pastor de los Santos. Ya buscamos algo de Palmaé también, aquí en la tarde de la radio.

0: Ahí está la música para los amigos, los payasos de Alejandra, que están como siempre a full con la radio y la buena música y haciendo tornafritas.
1: Sí, no, no, sí, anduve. Me fui a saludarlo
0: ¿A quién?
1: Javi, ajá. Cachete, a todos los amigos.
0: Al payaso Cachete.
1: A todos, a Marco, lo vi a todos. No, sabía dónde vivía vos y no te ibas también a saludar. Y a Lucio no quise ir a saludarlo porque Lucio es mucho, muy celoso, ¿viste? Entonces no fui. Pero anduve ahí, ¿viste? ¿Y cómo? Nada, si me secuestraron, me iban a tener que devolver enseguida, hermano.
0: A la miércoles. Hola, guay, qué pasión, de mitad algo de media naranja porque recién llegué de trabajar. Soy basura. ¿Qué pasa, basura? ¿Qué pasa sin nervio? Bueno, 646504. Ya buscamos la música de Palma y aquí en la tarde de la radio. Ya se pasaron 21 de la hora 17.

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Bueno, algo también de Uriel Lozano para los amigos de Corral 2. ¿Cómo están, chicos de Corral 2? ¿Qué están haciendo? A full laburando como siempre y acompañado de la buena música. Algo como esto, gringo. ¿Qué dice tu suegra, gringo? Escucha, algo Uriel Lozano. Gringo, con cereza no, ¿eh?

Ahí está la música, los enganchaditos. Gabriel Lozano dice, me parece que el mes que viene hay Casorio y Basura. No creo, Basura, ¿eh? Bueno, pasó un temita, si puede ser, de la contra, guapa para escuchar.

Bueno, la música también de la costumbre. Seguimos en C46504. Hola, guapa, soy un temita de Bombán para escuchar. Ya buscamos la música de Bombán. 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
1: Ya pasamos a jugar un numerito, alguna boletita, algún kini. 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

Ahí está la música de Marquitos, algo del Che Chicaniche. ¿Cómo andan los amigos de Forrajería Mundo Animal? ¿Qué pasa, Carlucho? ¿Cómo están los amigos? 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

0: Y para el cirujano, Checho, dale, Checho. Y lavaste los platos, Checho. Lo dejaste brilloso, que te fue un espejito, Chechonga, el cerrajero. Ivancho, ¿qué pasa, Ivancho Quintana, el electricista? Bueno, también te cuento. 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

0: Y Juba Juba Juba, encima hay un par enganchadito. Buena música de Santa Fe, seguimos. Bueno, 646504 transitando, mitad de semana de miércoles.
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0: Hola, Juan, ¿puede pasar el temita de Rocío Quiroz para escuchar? O unos enganchaditos de los del Bohío, bueno.
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0: Ya buscamos la música, insinuó guitarra, ¿qué más tenemos? Algo del grupo Alegría de Santa Fe también nos falta compartir aquí en la tarde de la radio. Ya casi tardecita noche.

Ponete la música de Auge, también con Ángela Leiva. Seguimos 46504. ¿Qué pasa, Niquito? Dale, Niquito. ¿Cómo está? ¿Todo bien? Pasión temita. Estoy escuchando en autoservicio. Claro, ahí algo del máster Mario Pereira, Niquito. Dale, decile a Martita que se juegue con la puli, Niquito. Dale, Niquito. ¿Eh? ¿Ya buscamos algo del máster?

0: ¿Qué está haciendo Bari? ¿Qué está haciendo Gordillo? Cali, chicos, ¿cómo andan?
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0: Mirá, ya está haciendo la fogata, la tarde-noche, el amigo ahí en zona de isla. Claro. Guarda con la llorona, guarda con el lobizo, negrito, guarda.
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0: Ahí está ella, la diosa del verbo amar, Dalila.

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1: 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Sos plaga, ¿eh? ¿Con quién está ahí? ¿Con la llorona?
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1: Sos plaga, Nerito Pescador, ¿eh? ¿Qué pasó? Te invita a los charros para escuchar.

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se toca. Ahí está la música de la princesita Karina. Ya buscamos algo del máster. Ya buscamos también algo, si puede ser, de Lucas, aquí en la tarde, noche, ya di la radio.

0: Ahí está la música romántica, la música de Trinidad. ¿Qué pasa, Nerito? ¿Qué pasa? Contame, contame.
1: ¿Qué hace, Guaki, querido? Qué linda tarde, Guaki. ¿Vos sabés que cómo se escucha clarito la mega? ¿Cómo se escucha de tu 10. Programa, Guaki? Espectacular. Acá el costado del Paraná, la oficina del negrito, del negrito pescador. De verdad, hola, que me robaron la radio, pero no importa. Acá me prestaron otra. Y si me roban esta, bueno.
0: Señal de humo.
1: Señal de humo, Guaki. No, pero está linda la tarde. Se escucha clarito la mega, tu programa. Espectacular los temas, Guaki. Qué bárbaro, imbatible vos tantos años. Qué programa, papá.
0: Ahí está, gracias, gracias, Miganzo. Y seguimos como siempre, ¿viste? Nos cambiamos.
1: Los muchachos, creo que no son periodistas, locutor o periodista, no sé qué.
0: ¿Quién?
1: Los que están en la mañana.
0: Ah, no.
1: ¿Cómo le gusta el puterío?
0: No, mentira. ¿Cómo hacer eso?
1: Ahí fue el Javi a cantar el arroz con leche.
0: Andaba cantando, sí.
1: ¡Guarda, Qué bárbaro, qué bárbaro! Y se cobraba 10.000 entradas.
0: Capaz no va nada, mentira.
1: Para cantar el arroz con leche.
0: Ahora sí, si viene le preguntamos ahora. Ahí te somos los amigos que están en zona de isla. Como siempre, le hacemos la mejor compañía en la tarde, noche ya, de este día miércoles. Algo del máster Mario Pereira tenemos para los chicos que están laburando ahí en el autoservicio. ¿Tenés?

Ahí está la música, hay un par de enganchaditos. Algo del máster Mario Pereira para Nequito, que está ahí laburando como siempre. Pasete cualquier temita de Huguito Flores para escuchar. Ya buscamos algo de Huguito Flores, algo también de Leo Mattioli, algo de La Contra. Bueno, 50 ya de la hora 18.

0: Bonita la música, también de Raúl Ramírez, ya 56 de la hora 18, ya casi cerrando lo que es la programación aquí en tu radio, como siempre con toda la movida tropical.
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0: Ahí está la música de los Palmeras.
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0: Algo de la gru, ya buscamos algo de la gru, chicos.

Ahí está la música de Palmera, ya en la parte final de este día miércoles. Bueno, a las 20 horas, el sorteo del Binguito de Román Fútbol Club, el entretenimiento, como siempre, sorteo en vivo aquí a través de tu radio. Luego el sorteo tiene el stream los chicos, con el invitado en vivo ahí de, claro, los amigos ahí de Malabrigo. También un poco ya promocionando lo que va a ser la fiesta del Citro ya dentro de muy pronto. 20 horas, el sorteo del Binguito, luego a las 20, luego el sorteo, tienen los chicos del stream ahí, con invitados aquí de Malabrigo. Programación que sigue en vivo aquí en tu radio. Nos vamos. Dejamos bien acompañado con la buena música y toda la programación en la radio. Y nuestro reencuentro. Si era mañana, así pasó la movida y así pasó el elegido.

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7: El ciudadano se reserva el derecho a responder. 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

0: Bien, estamos en el aire de la ciudad, estamos en la Mega FM, 20 horas en la República Argentina, puntuales, como cada miércoles, ya preparadito con el sorteo semanal de Román Fútbol Club, aquí a través de la radio. Tengan todos ustedes muy buenas noches. Estamos ya con el equipo completito de la Mega y obviamente el equipo del sorteo. Está el escribano al otro lado. ¿Qué tal, escribano? Buenas noches.
1: Javier, ¿cómo andamos? Buenas noches.
0: Bien, acá estamos con Chela también, un poco para seguir este sorteo del día de hoy, que te digo que está siendo muy esperado, ya que el miércoles pasado anduvimos muy cerca y todos están expectantes porque hoy puede salir el pozo, escribano, ¿eh?
1: Y el otro día pegó en el palo, así que esperemos que hoy salga.
0: Bueno, vamos, sí, la verdad que bueno, si llego a sacar yo, mira, yo primera vez en la historia que juego, así que bueno, compré un cartón compré.
1: Entonces.
0: Sí. Así que bueno, guarda, guarda. Bueno, señoras y señores, vamos a comenzar con el sorteo del día de la fecha. Atentos todos, prepárense con los numeritos, el cartoncito, para empezar a jugar con ustedes en la noche de hoy. Ya están las 90 bolillas metidas en el bolillero. Recordamos que siempre los premios se van sí o sí. El cuaterno, orden de compra de 20.000. La línea, orden de compra de 30.000. Y el cartón lleno, bueno, si no se va el pozo acumulado hoy del 1.300.000, son 120.000 pesos la orden de compra. Así que, escribano cuando quiera, le metemos, arrancamos. Suerte para todos en esta noche de miércoles 3 de junio. Arrancamos el mes, así que guarda, guarda, porque hoy queremos que se lleven el premio, loco. No puede ser que se quede todavía acá. Así que atención, ¿sí? Vamos con la bolilla 55. 5-5, primera bolilla que cae. Comenzamos a jugar en la noche de este día miércoles. Muchísima suerte a ustedes que están del otro lado, como siempre, acompañándonos. Terminamos el sorteo y arrancamos el streaming nocturno de la Mega en la mañana de a diario, que se hace nocturna la noche, Así que bueno, hoy con la visita del intendente de Malabrigo, para hablar un poco de todo, Hoy vamos a hablar un poco de su vida, de también la parte institucional que tiene que ver con su intendencia, un poco de todo. 7, solito el 7, igual que no lo hagamos cantar hoy, No recordemos viejos tiempos con el cantante de deserción, así se llama la banda de antes de Malabrigo. Atención, Pero bueno, si viene la fiesta del Citrus, vamos a hablar todo eso. 55 y 7, orden de compra de 20.000 pesos en juego. Atención, Bolilla número 14-1-4. Vamos jugando en la noche de este día miércoles. ...23... ...2-3... primeras cuatro bolillas, 55, 7, 14 y 23... se viene la bolilla número 6... solito el 6...

Estamos por el cuaterno, ¿eh? Orden de compra de 20.000 pesos. Bolilla número 4. Solo el 4.

0: Siguiente bolilla, número 48. Estamos por el cuaterno, ¿eh? Estamos jugando con el cuaterno en esta noche de sorteos por la Mega. Vamos a ver ya lo que se viene. 55, 7, 14, 23, 6, 40, 16, 4 y 48, las primeras bolillas que hemos cantado. A estar atento porque hoy... Y atención, ¿eh? Con la bolilla 48 tenemos un cartón ganador. ¿Y es el cartón escribano?
1: 9.451.
0: 9.451, te ganaste la orden de compra de 20.000 pesos. Vamos por la línea, orden de compra de 30.000 pesos. ¿Quién se la lleva? 79.79. Vamos por la línea, ¿eh? Orden de compra de 30.000 pesos. Bolilla número 85. 85.

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1: Suspenso en la noche. Borilla 18, 1-8. Román está jugando esta noche nuevo. Juegan Avellaneda frente a Tigre. Vamos, que se viene la bolilla número 5. Solito el 5.

0: bolilla número 2727. Sorteo semanal de Román Fútbol Club. Vamos por la siguiente bolilla y es la número 3131. Se viene. Atención, porque tenemos dos ganadores con la bolilla 31, ¿eh? La línea que se va para los cartones, escribano, número
1: 9.226 y 9.760,
0: el otro cartón ganador, ¿eh? Bueno, atención, porque ahora vamos por el pozo acumulado, ¿eh? 1.300.000 pesos en juego a partir de ahora a la bolilla 54, así que seguimos con el sorteo del día de hoy. 72, la siguiente bolilla.

7676. Sorteo semanal de Román Fútbol Club. Tenemos tres ganadores ya. Uno del cuaderno, dos de la línea. ...6868... Vamos con la siguiente bolilla, que es la número 52... 52...

Estamos jugando por el la bolilla, por el pollo acumulado, ¿eh? No la vi, escribano. Escribano. La última bolilla. 24, no la vi porque se tildó la cámara, la imagen. 24. Perfecto. 52 y 24, las últimas dos bolillas. Perfecto. Vamos andando en este sorteo. No, no, está bien, porque justo quedó tildada y no la... 52 y 24, las últimas dos bolillas. Bolilla número 73. Tenemos tres ganadores ya. Vamos por el pozo acumulado. Bolilla número 73. Terminamos el sorteo y venimos con el streaming nocturno hoy con la visita del intendente de Malabrigo, Roberto Pontón. Pero en una charla distendida, ¿eh? No nada protocolar, un poco hablar de su vida, de su carrera política, de lo personal, de todo un poco. 25-2-5. Y hasta guarda que no lo podamos hacer cantar ahorita. Recordar viejo tiempo con el amigo Roberto Espontón. 25. Bolilla número 82. 8-2.

Se viene la bolilla número 34. 3, 4. Bolilla número 43. 4, 3. Vamos por el pozo acumulado, ¿eh? 1.300.000 pesos en juego. A la bolilla 54 hoy. Te puedes ganar la orden de compra, ¿sí? Estamos jugando por el pozo acumulado.

0: bolilla número 66 66 Tres ganadores hasta el momento, uno del cuaterno, dos de la línea. Bolilla número 38. 3-8. Bolilla número 29. 2-9.
1: ¿Salsa blanca o salsa roja?
0: Se viene la bolilla número 28, 2, 8. Vamos, ¿eh?

Cae la bolilla número 39-39.

0: Bolilla número 84. 84. Puede ser que nos queden. Puede ser que nos queden. A ver, 24 chances nos quedan, escribano. ¿22? Ah, bien. Bien. Pará, ¿ahora qué bolilla viene?
1: 33 bolillas ya sacamos.
0: Bien. Claro. La bolilla de 54 hoy. Bien. Está bien. No, está bien. Nosotros acá te controlamos todo, amigo. Encima yo jugué, así que... No, está bien. Por eso pregunto. Pregunto. No, no, yo pregunto, no va. Dale, exactamente. Ahí va. Bien. Se viene ahora entonces la bolilla número 3. Ahora sí. Ah, está. Ahora quedamos a 20 chances tenemos. 20 chances. No, porque estamos controlando todo. Anota Chela, anoto yo acá. Así que quiero ver si estoy bien, no me haga. Anoté bien. Porque por ahí siempre pite, alguno te puede pedir los números. Siempre controlamos todo. Así que. Atención, vamos por la orden de compra de 1.300.000 pesos. 36. Vamos, haciendo fuerza que estamos entrando en esta parte del sorteo que ya te comes las uñas. ¿Cuántas te faltan, Jan? Hoy no tengo pálpito, Hoy está hoy muy incierto. 87, no tengo pálpito hoy. 87. Vamos a ver. Y estamos medio igual que el miércoles pasado, así que 87. Vamos con la bolilla número 15. 15. Bolilla número 15. Se viene la bolilla número 56. 5-6.

Bolilla número 47, 47. Vamos, Vamos que estás. Estamos ahí. Guarda. Yo te digo que estamos ahí. Si venimos bien como el miércoles pasado, estamos ahí. Bolilla número 44. 44. Si venimos como el miércoles pasado, estamos ahí. Eso sí le puedo decir. No, estamos ahí. Estamos ahí. Atención, aumenta la tensión. Es $1,300,000. Guarda que no es capaz sea mi cartón, chila. Guarda, No. Escucha, Atención, Mirá, mirá cómo andamos con el pálpito. Con la bolilla 44 tenemos un cartón posible. Y todavía nos quedan 14 posibilidades, chances. Oh. Bueno, viste que nos anda mal el chamán. 44, un cartón posible. A cruzar los dedos, guarda que no sea el mío, Vamos. Si llega a salir el mío, no lo voy a donar, ya le estoy diciendo. No, de ninguna. No, olvídate. Vamos con la siguiente bolilla. 45, 45. Atención, tenemos un cartón posible. Yo le dije que estamos como el miércoles pasado. Ya hoy si nos sale ya. Mirá cuántas chances tiene este cartón. Y le falta solamente una bolilla. Se viene la bolilla. 51, 51. Atención, porque tenemos en esta noche de sorteo muchas posibilidades de que se vaya al pozo acumulado, pero muchísimas. Muchísimas, pero muchísimas posibilidades. Vamos con la siguiente bolilla, número 63. 6-3. ¿Cómo debe estar caminando por las paredes a mujeres y hombres? ¿Sabes qué? Acá tenemos que ir despacito porque hasta que el sistema no muestre si hay ganador o no, pasan un par de segundos, ¿sí? Atención. ¿Será la bolilla que viene la ganadora? Va, atención, 88, dijo Riverito. 88, atención, la bolilla 88. ¿Será esta la bolilla ganadora? Y entramos, obviamente, a las... Si no sale en esta, las últimas 10 chances. Atención, Bolillo 88. Bolillo 88. Bolilla número 26. 2-6. Estamos ahí, Estamos con un cartón posible solamente... Y vamos a ver si se suma alguno más con la bolilla 26 o tenemos ya el ganador de la noche. Nada. No te lo puedo creer. Oh, este es un golazo. Bolilla número 60. 6-0. Atención, Flor de bolilla esta, Tenemos un cartón posible. $1,300,000 en juego. Y nos quedan todavía, si no sale en esta, 8 chances más. Che, no puede ser. ¿Viste cuando le pegas toda seguida? Dale, se cantaba en la mía. Esto es lo peor que te puede pasar. Siguiente bolilla. Y es la número 78. 78. 78. Ya nos venimos con el streaming nocturno de la Mega, Hoy va a estar lindo el programa, Mano a mano acá con el intendente de Malabrigo, nada más y nada menos, promocionando un poco la fiesta y hablando también un poco de él, ¿no? 71, 7-1.

0: A ver, ¿tenemos o no tenemos ganadores? Bueno, viste, cayó otro cartón más, por lo tanto tenemos dos cartones posibles. Y tenemos últimas seis chances. Seis chances. Mirá, bolilla número 19. Bolilla número 19, atenti. ¿Será esta la bolilla ganadora? Bolilla número 19, señoras y señores. Bolilla número 19. Atención, bolilla número 19. ¿Tenemos o no tenemos ganadores? 49. Dos cartones tenemos posible. 49. Atención, Nada, acá te lo digo rápido, cosa que no, Bolilla número 49. ¿Naranja? 41, entonces. Dos cartones posibles. Bolilla 41. Esta es la bolilla ganadora. 41. No. 41. No. No te puedo creer. Tres cartones posibles. Últimas tres chances. Y nos vamos, Yo no puedo creer. Bolilla número 62. 62, atención, ¿será esta la bolilla ganadora? 62, tres cartones posibles tenemos. Y guarda, ¿se va al pozo o no se va al pozo? No puedo creer todavía. Ya falta todavía. No me diga. Cuatro cartones posibles. Cinco cartones posibles. Últimas dos chances. Dos chances nos quedan. Cinco cartones posibles. Y no salimos de ahí. Están 67 ahora. Espero que ella... ¿67? ¿Dije bien? 67, si no me matan. 67, atención, ¿Se va o no se va el pozo? Se va o no se va el pozo. El miércoles pasado salió a la bolilla después. Así que hoy... ¿No? Bueno, atenti. Música de suspenso. Chan, chan, chan, chan. Chan, chan, chan, chan. Última bolilla. Ni cinco cartones, loco. Pero el que salió primero, amigo. Atención. Porque tenemos la última chance. Y es para la bolilla número... dos. Solito. El dos. Atenti. Porque esta sí nos salió casi número bajo. Atención, bolilla número dos. No me diga que con esta se fue. ¿Se fue o no se fue el pozo con esta? Bolilla número 2. ¿Se va o no se va? ¿Se va o no se va? ¿Se va o no se va? Y... no me diga. No te lo puedo creer. No te lo puedo creer. Pozo acumulado. Próximo miércoles, 1.350.000 pesos a la bolilla 55. Y es increíble porque no... tenemos 7 cartones posibles ahora. Y no me diga que va a caer nuevamente en la bolilla que esta, porque ahora estamos... por la orden de compra de 120 mil pesos. Orden de compra de 120 mil pesos. Atención. 83. 83. Bolilla 83. Atención. Se va el premio de orden de compra de 120 mil pesos. Vamos a ver si tenemos ganadores o no tenemos ganadores. ¡No te lo puedo creer! ¡No te lo puedo creer! ¡No te lo puedo creer! ¡No! Igual que el miércoles pasado, amigo. ¡No te lo puedo creer! 83, sí. No te lo puedo creer. El primer cartón, 16 chances le cantamos. Y con este a 17. No te lo puedo creer. Bueno, es el azar. ¿Qué le vamos a hacer? Bueno, atención, tenemos un ganador, orden de compra de 120 mil pesos, lamento decirte, pero bueno, ¿es el cartón número?
1: 9.142,
0: te ganaste la orden de compra de 120 mil pesos. No lo puedo creer. Bueno, atención, vamos a repasar los ganadores. El cuaterno, cartón 9451, la línea 9226 y 9760, y el cartón lleno, orden de compra 120.000 pesos, 9140. Así que felicitaciones a los ganadores. Bueno, Escribano, vamos a ver si...
1: 9142.
0: Sí, sí, 9142, dije. Escuché, ajá. Escuchaste más.
1: Ah, 40, escuché.
0: No, no, 9142. Bueno, Escribano, vamos a ver si...
1: A ver.
0: Afíneme el bolillero para el miércoles que viene. Afíneme el bolillero una otra vez. No lo puedo creer.
1: Como si estás acordando de nosotros, ¿eh?
0: No, ni te quiero contar. Pero él no, mirá,
1: no,
0: esta es la primera vez que pasa que dos miércoles seguidos salga la bolilla después del pozo. Mirá, el miércoles pasado,
1: la siguiente.
0: Claro, la bolilla siguiente, digamos, para que se... Y bueno, el miércoles pasado pasó lo mismo. No te lo puedo creer. Esto ya queda para nosotros, queda como estadística, ¿no?
1: Salir, entonces,
0: sí, por lo menos. Pero no, fíjense que el primer cartón apareció y faltaban 16 bolillas que todavía. Y no sé si es el mismo.
1: Bueno, ese se nos está actuando nosotros. Mirá.
0: Bueno, Escribano. Lo despido, Escribano.
1: Saludos.
0: No.
1: Saludos.
0: Chao. Nos vemos. Ahí está. Saludos de Chela también. Nos reencontramos el miércoles que viene con el Escribano y le cuento quiénes son los ganadores de hoy. Bueno, Iván Abingeller, Sebastián Pérez metió el cartón, el cuaterno, la línea para dos, Yamil de Bloch, Rosana Guzmán metió el cartón y Milagro Fernández metió el cartón. Y el cartón lleno fue para Betty Ferecín, Rosana Guzmán vendió el cartón. Así que Iván Abingeller, Yamil de Bloch, Milagro Fernández y Betty Ferecín, felicitaciones. Próximo miércoles el pozo acumulado es de 1.350.000 pesos a la bolilla 55, nada más ni nada menos, ¿eh? Así que felicitaciones. No, increíble, loco. Estas son estadísticas que vamos teniendo, ¿eh? Pero bueno, ¿qué le va a hacer? Es el azar. Gracias por todo. Nos reencontramos, si Dios quiere, la próxima semana con otro sorteo similar. Nosotros nos preparamos y nos armamos porque ya se viene el streaming nocturno de La Mega hoy con la visita de Roberto Espontón, intendente, amigo de la casa también, conocido mucho tiempo de la música, así que vamos a hablar un poco de su vida y todo, ¿eh? Una charla muy distendida, un streaming realmente que va a estar atractivo hoy, ¿eh? 90 minutos mano a mano con Roberto en la noche de este miércoles. Ya venimos. Dale.

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0: Bueno, estamos en el aire, estamos en vivo y en directo. ¿Qué tal? Buenas noches, ¿cómo andan? Bienvenidos al streaming nocturno de La Mega. Bueno, estamos lindos, che. No, estamos ahí. Sí, vos, tenemos que pagar el espacio acá, ¿eh? Bueno, sí, ahora les comento. ¿Cómo anda? Muy buenas noches. ¿Cómo anda, Mix?
1: Bueno, llegó el miércoles.
0: Llegó el miércoles esperado. La verdad que la venimos rompiendo los miércoles con este streaming.
1: La verdad que sí.
0: La verdad que lindo.
1: Seguimos
0: programa.
1: A la altura.
0: Sí.
1: ¿Seguiremos hoy?
0: Sí, no, pero la verdad que muy lindo. La verdad que muy lindo. Linda propuesta porque además vienen distendidos. Los invitados vienen distendidos a la noche. No vienen tanto a vista de las corridas. Por ahí que sí, a la mañana no se puede hacer una nota extensa para hablar un poco de todo. Y la verdad que, bueno, agradecemos los invitados que ya han pasado. Y la temática del programa es justamente hacer un programa descontracturado para la gente que está a través de la pantalla, porque estamos a través del canal de YouTube, a través de la página de lamegaromantv.com, allí también lo pueden ver, y a través del Facebook, que nos buscan como Javier Aguirre, o en las distintas plataformas digitales que estamos, ¿eh? Bueno, día miércoles, arrancando junio.
1: Arrancando junio.
0: Así que, bueno, mes del mundial, señoras y señores, mirá.
1: Bueno.
0: Tenemos camiseta argentina para sortear el miércoles que viene.
1: Un mes y medio que la
0: Ya sorteamos una, ahora sorteamos. El miércoles, es que el miércoles que viene sorteamos otra. Y así estamos, pará, que nuestro auspiciante le vamos a sacar todas las camisetas. Está vendiendo también.
1: Ya la gastaste ya.
0: Pero bueno.
1: Tu mano marcada al lado del cuello, tanto mostrando.
0: Gracias a la gente de Erika Ailén que nos acompaña con los sorteos de la camiseta argentina. El miércoles que viene sorteamos, ¿sí?
1: Dale.
0: A la gente de Iporá también, agua nuestra, que obviamente se produce aquí, que obviamente toma nuestro invitado, nosotros también, agua Iporá. A la gente de Steffi Creativa.
1: También.
0: Que también nos acompaña la gente de la Municipalidad de Román, que también hacen posible por ahí el apoyo, y obviamente las demás firmas comerciales que se van sumando a esta propuesta de la radio. Bueno, día miércoles muy especial, loco. Y la verdad que, mira, ya viendo la mesa cómo está y
1: claro,
0: todo eso.
1: Che, están empezando lo como que saben, ¿eh?
0: No, sí saben. Imagínate, le dimos manija.
1: ¿Le avisaste vos?
0: Sí, además dijimos que le íbamos a hacer cantar hoy.
1: La gente está... Yo creo que eso dio un...
0: Dio el
1: plus.
0: Pero bueno, lindo de poder tenerlo por acá, un amigo de la casa, más allá que por ahí uno hace muchos años nos cruzó la música, recorriendo los escenarios, por ahí él como cantante.
1: Tengo entendido que se está aprendiendo alguna de Lázaro Caballero.
0: Y sí, o de Uriel Lozano, ¿quién
1: o
0: te
1: de
0: dice?
1: Uriel Lozano, ¿eh? O de Uriel Lozano.
0: ¿Sabes qué?
1: ¿Quién es? No sabe quién más y más dulce.
0: O Jorge Rojo.
1: Imagínate.
0: No,
1: bueno, estamos hablando top.
0: Sí.
1: Invitados.
0: Sí, la verdad que sí. Roberto Espontón, intendente Malabrigo en la noche. ¿Qué tal? Muy buenas noches. Fuerte el aplauso para Roberto.
2: Hola.
0: ¿Qué tal? ¿Cómo andas, Roberto?
2: Hola, Javi. Hola, amigo.
1: No,
2: gracias a todo el equipo.
0: Bien.
2: Muchísimas gracias por la invitación. La verdad que felicitaciones por esta apuesta. No conocíamos y gustosamente estamos en el programa.
0: Bueno, prepárate porque es una charla distendida. Hoy, viste, te vamos a sacar un poco del rol de intendente, bueno, vamos a hablar un poco de política, pero también hablar un poco de tu vida personal. Sabemos que, bueno, como decía yo, por ahí uno te cruzó en la vida, yo por lo menos te conocí cantando,
2: cruzando también a vos.
0: Claro, allá por los 90, ¿no?
1: Hoy vino como emprendedor, vino.
0: No, pero esto, bueno, esta es la producción.
2: Malabrigo al mundo.
0: No, ni hablar, ni hablar. Es la ciudad de la citricultura. Es una de las ciudades destacadas por ello. Pero vamos a hablar un poco de todo eso, de lo que produce. Pero bueno, queremos arrancar siempre con la vida personal, ¿eh? Roberto Espontón, un hombre de Malabrigo. ¿Naciste en Malabrigo, Roberto?
2: Sí, sí.
0: ¿Eh? ¿Fecha?
2: ¿Tenés? 24 de junio.
0: ¡Ah, estamos acá! O sea que festejamos el cumpleaños.
1: Casi en el streaming.
2: Ahí.
0: ¿Sí? Pero bueno, naciste, creciste allí. ¿Hiciste la escuela primaria ahí?
2: Todo. Nací ahí en la zona rural de Malabrigo y, bueno, de muy chiquito me vine a la ciudad con mi familia. Y, bueno, toda la vida en la ciudad quiero un montón. Y desde muy joven comencé en la actividad política, militando en la Juventud Radical en su momento. Y a la par la música, digamos, que es la que nos cruzó en algún momento. Y tiene que ver, mi familia es una familia de música. Mi viejo tuvo orquesta muchísimos años.
0: Bueno, eso te iba a preguntar, porque a nosotros nos gusta hablar un poco ahí, escarbar en esa, en la infancia, en la escuela allí. ¿Cómo se componía tu familia? ¿Cómo se compone más?
2: Bueno, yo tengo mi señora Miriam y tres hijos, Belén, Gabriel y Luciano.
0: Ajá.
2: Yo...
0: ¿Abuelo todavía no sos?
2: No.
0: Bien.
2: No.
0: Yo ya soy abuelo.
2: Bueno.
0: Viste que por ahí en algún momento te va a tocar.
2: ¿Y sí?
0: ¿Te gustaría? Sí, sí. ¿Te gustaría esa parte?
2: Sí, la verdad que sí.
0: ¿Cuántos tiene el mayor?
2: Mi hija tiene 26.
0: 26. Bien. ¿Y los otros?
2: Y los otros, 23 y 20.
0: Ah, sí, que ya están en edad ahí, como para agrandar la familia.
2: Exactamente.
0: Pero bueno, eso es lo lindo, el de conformar una...
2: Perdón, sí. 25, bien. 22 y 19.
0: Ah, bien.
2: Le agregué uno porque 26 va con el año, pero claro, no cumplió todavía, es diciembre.
0: Claro, me da igual que casi los míos, ¿eh? Yo también tengo 3 y más o menos casi de la misma edad. Pero bueno, Roberto, la secundaria también la hiciste ahí.
2: Sí, sí.
0: ¿Qué tal fue esos tiempos de infancia, de secundaria? ¿Cómo era Roberto Espontón en la escuela, en el barrio?
2: Bien, la verdad que siempre me gustó socializar mucho. Yo nací y me crié en el barrio Rincón de Italia, un barrio de la ciudad que quiero mucho. Ahora vivo a una cuadra del barrio enfrente, me cruza, pero ya es barrio centro. Ajá. Pero la verdad que nos criamos en un barrio perdón, emblemático como es el barrio Rincón de Italia, que quiero mucho a su gente. Ahí hicimos una vida de normal, con amigos, una infancia muy linda, tenemos muy lindos recuerdos.
0: Y tú me decías que tu viejo era músico.
2: Sí, sí.
0: ¿Tocaba algún instrumento o cantaba?
2: El acordeón.
0: ¿El acordeón?
2: Sí, sí, sí.
0: Es muy del acordeón, ¿eh?
2: Si hay alguna gente grande que nos está escuchando, sí, se va a acordar, la orquesta Espontón. Eran todos hermanos.
0: Mirá.
2: Eran 6 hermanos, todos tocaban un instrumento distinto. Y anduvieron mucho. Y bueno, eso parece que es algo que se pasa, porque mi hijo también anda en la música, canta.
0: Así que,
2: seguimos con la tradición. Es algo que yo dejé unos años antes de asumir la intendencia, pero yo veo un músico y te agarra.
0: Pero bueno, vos arrancaste con deserción. ¿En qué año arrancaste con deserción? ¿Desde el 80 o menos deserción? Porque ¿90?
2: 89, habíamos arrancado... 87. Yo iba en la escuela secundaria, 89, 90, y ahí después fuimos cambiando la formación. Desde la primera, realmente han pasado muchísimos músicos por la orquesta. Anduvimos, bueno, como ustedes, por toda la región.
0: Sí, porque mira,
2: uno que le fue bien.
0: Sí,
2: sí, el tecladista, que hoy el tecladista Rata Blanca, Danilo Moschen.
0: Ah, Danilo,
1: mira
2: vos. Ese es el único que en la música que
0: futuro,
2: le fue bien.
0: Tuvo futuro. Los demás quedaron por acá.
2: Los demás quedamos todos en otras actividades. Pero bueno, el mejor de los recuerdos. Danilo es una gran persona, un músico extraordinario. Se fue a Buenos Aires, tocaba con nosotros y me acuerdo que en un momento dice: muchacho, yo termino quinto y me voy ahí con mi hermano a Buenos Aires. Yo voy a triunfar la música.
0: Mirá.
2: Era bueno, tocaba muy bien, era muy aplicado. Si vos ensayabas una hora, los sábados, ponele que vos ensayabas el sábado de 5 a 7, él a las 3 ya estaba, 2 horas antes, después iba a la casa y seguía.
0: Ajá, bien. ¿Viste? O sea, amaba la música, esas son las apasionadas.
2: Estuvo muchísimo tiempo en Buenos Aires trabajando en distintas actividades. Y me contaba que allá por el mes de agosto le dice a la mujer: bueno, este año estuvo con Jaff, grabó, le iba muy bien, pero
0: claro,
2: no podía llegar.
0: Mira,
2: en agosto le dijo a la mujer:
0: ¿con Jaff?
2: Sí, era el tecladista de Jaff.
0: ¿Sí?
2: Le dice a la mujer: bueno, aguanto hasta octubre y si no, a fin de año dejamos la música y me dedico a otra cosa. Y en octubre le suena el teléfono y lo llaman para reemplazar al tecladista de Rata a través de un amigo de un amigo. Le dieron los temas, 2 días,
0: sí.
2: No durmió en 2 días. Tenía que ensayar un repertorio completo para un ensayo, era, ¿no?
0: Mira vos, qué lindo.
2: Y ahí generó, y le digo: ¿cuál es tu...? ¿Cómo quedaste ahí? Me dice: músico como yo, en Buenos Aires,
0: miles.
2: Hay miles.
0: Totalmente.
2: Y bueno, por ahí el gusto, el estilo en la música, eso es así.
0: Totalmente.
2: La forma, y también creo que lo eligen por una persona muy trabajadora, responsable, seria, ordenada. Un gringuito de Malabrí.
0: Mirá, yo tengo imágenes. Ahí está Junior, la imagen de cantando de la banda esa que te pasé. Esto era Grupo de Deserción allá por los años 90 y pico.
1: Mirá
0: Roberto ahí cantando.
2: ¿Esto fue?
0: En los 40 años,
1: Club San Lorenzo.
2: ¿Sí? Sonido de Román.
0: Sonido Román.
2: Ahí está.
0: esa imagen se la robé.
1: Reconocido en NDA,
0: Claro. Esa imagen se la robé a... ¿Cómo es? ¿El canal ahí?
2: César Coronel.
0: Ah, Coronel, se la robé ahí.
2: El baterista.
0: Le mandamos un saludo. Claro.
2: En esa formación que fue la última, César en la batería, Diego Catarossi, un músico extraordinario, sí, en la guitarra, Julio Aleso, que estuvo conmigo siempre, y
1: ah, no, pero mirá, ahí pasó.
2: José de Luca, bajista, que falleció hace unos años, que fue quien arrancó, los cuales arrancamos nosotros dos, y el resto, sí, más chicos, fueron cambiando. Y ese fue el último baile, y Brian hizo una grabación, nosotros ni sabíamos, porque ¿era? Antes no era como
0: no,
2: ahora,
0: no, no.
2: Había, o sea, y quedó, nos quedó ese recuerdo.
0: Mirá,
2: después,
0: qué lindo, ¿eh?
2: Después nos juntábamos por ahí, pero ya para las peñas.
0: ¿Y sos de eso de las peñas, de cantar siempre?
2: Muy
0: me
2: poco.
0: Que sos muy así, de agarrar y meterte.
2: Mirá,
0: y...
2: a veces me invitan, yo siempre me acuerdo algo que me decía mi papá, porque yo cuando nosotros arrancamos, se usaba mucho la cumbia y el chamamé. Mi viejo así, tocaba muy bien el chamamé. Y yo lo jodía para que vaya con nosotros. No, me decía, no. Ya pasó mi tiempo. Si yo no entendía esa parte. Decía, pero ¿cómo? Si suena bien. ¿Qué? No, dice, porque uno cuando ensaya permanentemente, cuando estás con el público todos los días, llegás a un nivel, uno que se considera amateur de la música, llegamos a un nivel con ese esfuerzo y con ese ensayo. Cuando vos dejás, después tenés que recuperar todo eso.
0: No,
2: y
0: sí, no,
2: él me decía, si llegamos hasta acá, no podemos arrancar de acá. Entonces que se queden con esta imagen.
0: No,
2: entonces,
0: además viste que en esos tiempos tenías que aprenderte todas las canciones de memoria. Ustedes hacían todo un estilo romántico, sí, iracundo, sí, qué sé yo, los
1: Alpes. Te iba a preguntar qué género era el
0: que bueno, hacía un poco de eso, de todo.
2: Y hacíamos un poco de todo. Lo último que hacíamos ahí en esa formación, sí, ya era música de los iracundos, melódico.
1: En esa formación, momento, ¿cuál era tu tema? Que vos decías, con este le... No, la rompo. Ahí no se veía, sé, que
2: en los iracundos hacíamos mucho nosotros, sí, son clásicos, que si lloras por mí,
1: pero
2: me quedé en el bar,
0: bueno, Puerto Mono, a ese creo, ese tema creo me quedé en el bar.
1: Era ese, se lo ve bien sentido, ¿viste? Es como
0: y bueno, Roberto, y de ahí cómo te metiste en política, porque obviamente informaste a la familia, seguramente ahí. Y después, ¿a qué edad te metiste en política? ¿Era de los centros estudiantes en la secundaria o no?
2: Yo estuve en el centro integrándolo, pero me incorporé a la Juventud Radical ahí cuando tenía ya 16, 17 años. Fui concejal muy joven, yo con 24 años. Fui concejal, estuve dos periodos, después me fui. Después volvimos y bueno, hoy la gente nos dio una tremenda responsabilidad, que es conducir la ciudad. Ya es el segundo periodo. La verdad que muy contento, primero por el equipo que hemos podido construir, segundo por la confianza que la gente nos da acompañándolo. Yo digo siempre, la principal muestra de confianza es mirá cómo te pagan los impuestos, ¿viste? Claro. O que te pagan las obras, sí, porque sí, realmente eso habla muy bien de que el vecino, con las dificultades que hay, ¿no? Y en este momento no es la excepción, al contrario, cuesta muchísimo llegar a fin de mes, la gente hace un esfuerzo enorme, y bueno, y nuestra responsabilidad es tratar todos los días de dar lo mejor, ¿no?
0: Bien.
1: ¿Porcentaje será que tiene?
0: Sí, ahora vamos a preguntar un poco de todo eso, pero la verdad que la vida política de Roberto tiene un poco que ver, ¿viste? Siempre el sacrificio, el de caminar, Malabrigo, digamos, es sí, una de las... fue muchos... digamos, fue antes Ciudad que Román, creo que fue en el 87, más o menos,
2: sí, 1987.
0: Y bueno, sin duda tiene una historia mucho más, con más experiencia de ciudad que nosotros.
2: Igual tenemos una afinidad muy grande con Román, porque sí, nos cruzamos, hay mucha gente que tiene relación, que de Malabrigo trabaja aquí, sí, o viceversa.
0: Yo cuento la historia, que una vez la escuché, cuando ahí me fui a conducir una vez la fiesta del Citro, me empecé a escuchar la historia de la familia Sigel, ¿cómo es el fundador?
2: Sigel, Federico Carlos Sigel.
0: Después había otro,
2: Schreiber, no
0: me acuerdo, Mark, algo así. Bueno, no me acuerdo. Yo Sigel me acuerdo seguro. Ajá. Que yo vivía acá. Que eran, obviamente, eran nuestros. Eran de Román. Yo ahí me enteré que ellos vivían, por eso se llamaba Malabrigo, que era el puerto más o menos ahí. Y bueno, después se armó por una cuestión de Don Teófilo, que le quería cobrar más caro, ¿viste? Y claro, se fueron para el oeste.
1: Marcharon, ¿sí?
0: No, y además le decía, pero le decían, a Don Teófilo le decían, ¿cómo va a cobrar eso? Si acá es una zona inundable. Eran gente de siempre de emprendedores.
2: Sí.
0: Gente que siempre apostó a la región, productores, agricultores. Ellos querían, decía, pero ¿cómo me acuerdo tanto si estamos en una zona inundable acá? ¿Vos me cobrás? Yo, si me llevo a fundir, ¿quién? Me fundo yo también. ¿Qué hicieron? Se fueron por unos desacuerdos así y armaron colonia esa.
2: Sí, la población de Malabrigo tiene que ver con esto, ¿eh?
0: Claro.
2: Con el citrus, con la miel. Con
0: y la pegaron, ¿eh? Porque fue muy, muy inteligente. Imagínate, fueron a una zona que sabían que iban a producir mucho y obviamente les dio resultado. Encima pasó el ferrocarril ahí, o sea que se levantaron.
2: Sí, sí, una muy linda historia la de...
0: Sí, de Malabrigo, sí, sí, sí. Y bueno, ahí me enteré un poco la historia, la verdad que a mí me gusta mucho esa parte, siempre escuchar y prestar atención, porque sin duda muestra la pujante ciudad que tienen, porque es gente laburante. Vos vas a Malabrigo y no hay nadie que no hace nada. Todo el mundo hace algo, o emprende algo, o hace algo, pero la verdad que tiene...
2: Sí, la verdad que hay un alma de emprendedurismo muy, sí, muy importante, mucha nuestra... actividad económica muy relacionada con el sector agropecuario, fundamentalmente la mayoría de los recursos vienen de ahí, pero nuestro distintivo y nuestra identidad está acá, sí, son las naranjas, es el citrus y es la miel.
0: La miel, dos productos que salen de ahí, fundamental.
2: Dos productos que nosotros también desde el Estado damos una fuerte impronta, por eso en mayo tenemos la única jornada de capacitación y exposición apícola que tiene la provincia de Santa Fe, uh-huh, y bueno, y nuestra fiesta provincial del citrus. Nuestras naranjas nos identifican por el sabor, por eso que traemos y les dejamos siempre a quienes nos hacen una entrevista para que después comprueben lo que le decimos comiéndose igual, la naranja.
0: Venden, acá se venden las Malabrigo. Acá vienen siempre sí, y venden sí, sí, y compramos porque sabemos la calidad.
2: La verdad que es una característica de nuestra zona, el clima, la aptitud de la tierra. Que hacen que tengamos un sabor muy especial, porque la diferencia de nuestras naranjas es lo dulce, ¿no? Uh-huh. Que tiene con otras de otras regiones, como Corrientes, como Entre Ríos. Las variedades que tenemos implantadas en Malabrigo son para fruta fresca. Nosotros, vos fíjate que tenemos casi 150 hectáreas de plantación, ahora vamos a tener algo más porque impulsamos a través de una línea de crédito a través de la Asociación para el Desarrollo Regional, uh-huh, para incorporar más quinta, pero no tenemos grandes fábricas, que ahí te dicen por ahí, claro, ¿cómo no tienen fábrica? Porque nuestra fruta, la variedad fundamentalmente es casi sin semilla, es para consumo como fruta fresca y se la venden en los mercados regionales, San Justo, Santa Fe, uh-huh, San Lorenzo, estamos incorporándonos, sí, en algunos sectores. Y la diferencia la tiene el sabor, así que por eso andamos con la naranja, no, por todos lados.
0: Y veo que obviamente, como dije, ni la cáscara se desperdicia ahí en Malabrigo, porque la hacen dulce, hacen licor, hacen de todo. Hacen,
2: y acá la tenemos, mirá, sí, dulce de naranja, este es un dulce de mandarina, esto es licor, sí, de mandarina.
0: Le sacan provecho a todo, digamos, no se tira nada.
2: Y miel.
0: Y miel, todo eso. Y eso, obviamente, la exposición que se viene ahora, que ahora vamos a hablar un poco de la fiesta en sí, pero sin duda, bueno, Malabrigo viene demostrando también, siempre ha tenido esa particularidad de por lo menos hacer cosas. Todo desde que yo conozco Malabrigo, continuamente se van haciendo cosas. Se fue agrandando, barrios nuevos, asfalto, cordocuneta, o sea, tiene una impronta importante de cómo se fue también acomodando. Hoy creo que son, en estas dos gestiones que tenés, se han hecho muchas cosas, pese a la situación difícil, porque atravesamos pandemia, atravesamos un montón de cosas.
2: Sí, sí, la verdad que estamos muy muy contentos en este último periodo. Claramente tenemos una cantidad de obra pública en marcha muy importante, todo con fondos del gobierno de la provincia de Santa Fe, que tomó nuestro gobernador la decisión de apostar a los pueblos del interior y que la obra pública transforma, genera conectividad, las empresas necesitan de un Estado que acompañe, un Estado que genere infraestructura que se necesita. Mirá, estamos embarcados, es un polo industrial Malabrigo que ahí, yo lo decía días pasados en un medio, el desarrollo de Malabrigo lo veo ahí, en ese sí, crecimiento, son 65 hectáreas, venimos laburando hace como 3 años. Primero, determinando cuál es el mejor lugar, porque tenemos un área industrial que estaba colapsado, ya no teníamos terreno, pero tampoco teníamos plata para comprar 65 hectáreas. Entonces empezamos a laburar, a tratar de, primero, de conquistar algún inversor. Primero lo arrancamos como público, después mixto, y terminó un privado haciendo la compra. Justamente ayer hicieron la presentación, se llama Polo Industrial Malabrigo, y nosotros lo que vamos a hacer es un convenio urbanístico para hacer obras y tomar terrenos, de manera también de impulsar de esa manera un espacio donde podamos tener toda la infraestructura necesaria para que se instalen nuestras empresas, para conquistar empresas que quieran invertir en Malabrigo. Y
0: ahora
2: seguir.
0: Tienen un desafío, que es el frigorífico.
2: El frigorífico nosotros lo concesionamos en octubre del año pasado a una unión transitoria de empresas generada por la Cooperativa de Malabrigo y la Unión Agrícola de Avellaneda, porque en verdad nosotros cuando llegamos a la gestión, hacía muy poco que se había inaugurado, fue un desafío enorme desde el Estado poder llevar adelante una actividad privada netamente como es la industria cárnica, con toda la complejidad que eso significa. Nos dio muchísimos dolores de cabeza, pero apostamos a sostenerlo fundamentalmente para que no se pierdan esos puestos de trabajo que estaban, que consideramos importante, pero siempre veíamos que el desarrollo y el crecimiento iba a estar de la mano del privado. Nos llevó quizá un poco más de tiempo del que hubiésemos querido, pero logramos hacer una muy buena concesión y las cooperativas están haciendo inversiones que va a permitir que crezcan, que faenen más cantidad de cabeza y que puedan tomar más mano de obra.
0: La cooperativa Malabrigo se viene de Interlacá también, ya hace años que está acá, pero ahora también nos enteramos que compró parte de la Unión Agrícola de Román, el nuevo edificio ahí, creo que la de Durán también, o sea que es una cooperativa.
2: Sí, se está expandiendo, anda muy bien. Uh-huh. Acá ustedes tienen un representante que anda siempre, que es Javier Zampar.
0: No, Javier, sí, Javi. No, Javi.
2: Hoy no lo trajimos, pero...
0: Javi es concejal también.
2: Sí, es concejal de
0: tu equipo. Bloque.
2: Sí.
0: Es bloque, digamos, la Unión Cívica Radical. Sí. ¿Cómo se llama con la oposición ahí?
2: Bien. La verdad que
0: yo
2: nosotros
0: me acuerdo
2: tratamos...
0: problema ese, ¿te acordás que había un problema siempre de quién asumía la presidencia? ¿Viste?
2: Ah, bueno, eso me tocó a mí.
0: ¿Te tocó a vos? ¿Te acordás?
2: Sí. Tuve un año sin consejo.
0: Un año sin consejo. ¿Cómo?
1: Para contar un poquito ese, ¿eh?
2: Eso fue... mirá, una experiencia cuando llegamos a la gestión. Yo había ido dos veces, no habíamos llegado. Y en la última, bueno, era la última. O sea, si no se da, no se da, estaba decidido. Y se dio. Pero fue muy particular, porque fuimos a la elección. Nosotros perdemos la elección primaria por 156 votos. Y el día lunes nos pusimos como locos a laburar. Decir, tenemos que dar vuelta a esos votos, son poquitos, sí, podemos llegar.
0: Estaban ahí.
2: Y así fue, trabajamos mucho con todo el equipo. Y llegamos a la gestión, ganamos la general, cosa que no es muy común.